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0: Les voy a contar la historia de dos muchachos que en su juventud solían llevar serenata a la misma chica. El tiempo los separó y fue también el tiempo el que se encargó de reunirlos otra vez. Y esto fue lo que sucedió al reencuentro.
1: Amigo, ven, te invito a una copa.
2: Ya no tomo, gracias.

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0: Muchas gracias, Leo. Me da mucha alegría esto, ¿sabes?
1: Gracias.
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a nuestro respetable público de todas las mañanas. Como siempre, cuando las agujas de tu reloj marcan las 5 de la madrugada, con la bendición de Dios, nuestro divino Redentor, por darnos nuestro Dios, nuestro Papa lindo, por darnos un día más de vida y salud, nuevamente a todo nuestro Valle del Mantero, para decirles, pueblo, gente, seres humanos, buenos días. Buenos días, buenos días desde la emisora más poderosa del centro del país, desde Radio Rumbo en los 91.1 de la frecuencia modulada estéreo y los 1560 en la amplitud modulada para todo nuestro Valle del Mantero, Huancayo, Jauja, Chupaca, Concepción, nuestros agricultores, comerciantes, pueblo en general, en los mercados, en el transporte, en las combis, en los colectivos, en todo sector, buenos días, bienvenidos a una jornada más informativa desde el programa más picante, polémico de la radio y la televisión, el aniquilador, ya lo saluda Arturo Sánchez Rodríguez, a nombre de todo el poderoso equipo de periodistas, reporteros, corresponsales, asesores legales, unidad de investigación. Juntos les decimos bienvenidos a una jornada más informativa del aniquilador. Buenos días, Huancayo, Huancayo, Jauja, Chupaca, Concepción, bienvenidos a nuestra presente jornada informativa.

0: Edición de Prensa Informativa, lunes 8 de junio, año 2026. Nos vamos a la información. Ingeniero de sonido, prepáreme el sistema. Hay información de último minuto. Hay noticia, atentos. Hay noticia de último minuto. Así es que, ingeniero de sonido, prepáreme el sistema. 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

0: Vamos a la información de último minuto que la compartimos a través del sistema Flash Informativo, minuto a minuto, desenlace de Inforto, elecciones generales presidenciales en su segunda vuelta, 7 de junio. Tras el cierre de las votaciones el día de ayer, tras ese cierre de votaciones el día de ayer, hora tras hora, minuto a minuto, con un empate técnico, el uno arriba, el otro abajo, el otro arriba, el otro abajo, pero tenemos información actualizada. Actualizada en estos momentos, cuando son un poco más de las 5 de la madrugada, al 91, información de acuerdo a la Oficina Nacional de Procesos Electorales, actas contabilizadas, información del OMPE en la noticia, al 91.7%. de actas contabilizadas, Keiko Sofía Fujimori Iguchi está con un 50.31%, seguido ajustadamente por Roberto Sánchez en el 49.689%. Sí, información hasta las 5 de la madrugada. Minutos después de las 5 de la madrugada, estamos con la información del OMPE en la noticia, Oficina de Procesos Electorales, actas contabilizadas nos está arrojando en Keiko, está con 50.311%, seguido de Roberto Sánchez de JP en el 49.689%. Información que actualiza cada periodo, cada cierto tiempo, la Oficina Nacional de Procesos Electorales. Sí, esto es a las 5 de la madrugada con las 5 de la madrugada con 12 minutos, es la actualización del OMPE. La última actualización de OMPE le está dando 50.311% para Keiko y el 49.689% para JP Roberto Sánchez. Es la información que le alcanzamos en estos momentos para toda nuestra masiva audiencia informativa, noticia, que se los estamos alcanzando en estos momentos para toda nuestra audiencia noticiosa. Primer flash noticioso, coyuntura política, elecciones generales 2026, en su segunda vuelta entre Keiko y Roberto Sánchez, Fuerza Popular y JP, a las minutos después de las 5 de la madrugada, de acuerdo al OMPE, repito, 50.311% para Keiko y 49.689% para Roberto Sánchez. Es la información que les estamos alcanzando en estos momentos, cuando exactamente son ya, hora exacta, hora actualizada, 5 de la madrugada con 18 minutos. Es la información de último minuto a esta hora.
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5: Nos vamos inmediatamente, luego de alcanzarles, el flash informativo de las 5 de la madrugada de la coyuntura política en su segunda vuelta. Nos vamos. ¿Cuál fue el último pronunciamiento? Sí, nos vemos en estos momentos. ¿Cuál fue el último pronunciamiento de Keiko Sofía Fujimori tras los hechos? Prácticamente tras los hechos de lo que está significando. Atentos, atentos, tras estos hechos, atentos, ¿cuál fue el pronunciamiento de Keiko Sofía Fujimori? Atentos, atentos, nos vamos en estos momentos al pronunciamiento que dijo en horas de la noche, el último pronunciamiento de Keiko Sofía Fujimori. En ese contexto, nos vamos a los detalles. Nos vamos inmediatamente a los detalles. Atentos, muchísima atención. Les decíamos, nos vamos inmediatamente a los detalles.

Muy buenas noches, señores periodistas, y a través de ustedes a todo el Perú, a mis amigos que están aquí presentes, a los miembros de La Plancha. Como habrán visto, producto del conteo rápido, nos encontramos en un empate técnico. Hasta el momento no hay ningún ganador en esta contienda. Por tal razón, serán días largos hasta conocerlo. Sería irresponsable definir el resultado en base a una muestra, como es el conteo rápido, que utiliza aproximadamente 1,000 actas de 90,000 que se tiene a nivel nacional. Como resulta lógico, entonces, el trabajo de los personeros ahora es más importante que nunca. Repito, y este es mi mensaje a los personeros, el trabajo de ustedes en estos momentos es doblemente importante. Se necesita contar cada una de las actas. Sea cual sea el resultado, lo reconoceremos. E instamos a que nuestro competidor haga lo mismo. Él ha señalado que va a respetar el resultado oficial. Y este se producirá después de que se contabilicen el 100% de las actas. Quiero agradecer a Dios, a todos los peruanos, a los que votaron y no votaron por mí. Quiero agradecer a todas las fuerzas democráticas que han demostrado su valentía y patriotismo, poniendo los intereses de nuestro país primero, más allá de las diferencias. Les pido nuevamente a los personeros que redoblen su esfuerzo. Este es el momento más importante en la defensa de la voluntad popular.

0: Ustedes depende que cada uno de los votos de nuestros compatriotas sea cuidado y respetado. Por último, hago un llamado a la comunidad internacional para que participe y se quede vigilando hasta el último momento de este proceso. Y como mensaje final, le quiero decir al pueblo peruano que no pierda la esperanza. Necesitamos calma y serenidad. Y vamos a esperar y a través de ustedes a todo el Perú. A mis amigos que están aquí presentes, a los miembros de la plancha. Como habrán visto, producto del conteo rápido, nos encontramos en un empate técnico. Hasta el momento no hay ningún ganador en esta contienda. Por tal razón, serán días largos hasta conocerlo. Sería irresponsable definir el resultado en base a una muestra, como es el conteo rápido, que utiliza aproximadamente 1,000 actas de 90,000 que se tiene a nivel nacional. Como resulta lógico, entonces, el trabajo de los personeros ahora es más importante que nunca. Repito, y este es mi mensaje a los personeros, el trabajo de ustedes en estos momentos es doblemente importante. Se necesita contar cada una de las actas. Sea cual sea el resultado, lo reconoceremos. E instamos a que nuestro competidor haga lo mismo. Él ha señalado que va a respetar el resultado oficial. Y este se producirá después de que se contabilicen el 100% de las actas. Quiero agradecer a Dios, a todos los peruanos, a los que votaron y no votaron por mí. Quiero agradecer a todas las fuerzas democráticas que han demostrado su valentía y patriotismo, poniendo los intereses de nuestro país primero, más allá de las diferencias. Les pido nuevamente a los personeros que redoblen su esfuerzo. Este es el momento más importante en la defensa de la voluntad popular. De ustedes depende que cada uno de los votos de nuestros compatriotas sea cuidado y respetado. Por último, hago un llamado a la comunidad internacional para que participe y se quede vigilando hasta el último momento de este proceso.
1: Eso.
0: Y como mensaje final, le quiero decir al pueblo peruano que no pierda la esperanza.
1: Eso es lo que ha señalado en su último pronunciamiento en horas de la noche Keiko Sofía Fujimori, en resumen, y el último de los mensajes, prepáreme el mensaje último de la noche, de parte de JP, de parte de Roberto Sánchez, que también hizo lo propio, salió y dio un balconazo en ese contexto.
2: Vamos a ir ahora a ver el pronunciamiento.
1: JP dio también el balconazo correspondiente en nuestra ciudad capital, Lima, Perú. Atentos, atentos, nos vamos a ver qué dijo luego de haber escuchado a Keiko Sofía Fujimori en su último pronunciamiento en horas de la noche. Nos vamos ahora con JP Roberto Sánchez. ¿Qué dijo Roberto Sánchez en su último pronunciamiento?
2: Vamos a ir ahora a ver el pronunciamiento inmediatamente después de conocido el conteo rápido del candidato Roberto Sánchez. Empate estadístico Sin embargo, en este caso y en el conteo, él estaría 0.6% por delante de la candidata Keiko Fujimori. Ahí vemos precisamente 50.3 versus 49.7%.
3: Pueblo de todas las sangres, pueblo profundo, pueblo peruano, hoy, en esta noche bendita, entre nuestro santo pueblo, el Perú de todas las sangres, viene anteponiendo la voluntad primaria de la recuperación de la democracia para todos los pueblos. Este día de la bandera nacional, este día de la dignidad, este día del pueblo, empieza, hermanos y hermanas, el hito constructivo para acabar con el pacto mafioso que se ha apropiado de nuestro gobierno. ¡Abajo la corrupción! Hermanos y hermanas, esta noche agradecemos en nombre del movimiento popular, en nombre de los liderazgos que han confluido en este consenso político, en esta unidad con nuestros pueblos del movimiento popular, nuestros pueblos quechuas, aymaras, amazónicos, el Perú de los centros poblados, de los pequeños agricultores, de los transportistas, de los maestros, de los comerciantes, de los más pobres de nuestra patria, que han decidido venir a recuperar el gobierno para el pueblo.
1: Eso es lo que ha señalado Roberto Sánchez. Nos vamos a estos detalles.
2: A ver el pronunciamiento inmediatamente después de conocido el conteo rápido del candidato Roberto Sánchez, empate estadístico. Sin embargo, en este caso y en el conteo, él estaría 0.6% por delante de la candidata Keiko Fujimori. Ahí vemos precisamente 50.3 versus 49.7%.
3: Pueblo de todas las sangres, pueblo profundo, pueblo peruano, hoy, en esta noche bendita, entre nuestro santo pueblo, el Perú de todas las sangres, viene anteponiendo la voluntad primaria de la recuperación de la democracia para todos los pueblos. Este día de la bandera nacional, este día de la dignidad, este día del pueblo, empieza, hermanos y hermanas, el hito constructivo para acabar con el pacto mafioso que se ha apropiado de nuestro gobierno. ¡Abajo el pacto mafioso! ¡Abajo la corrupción! Hermanos y hermanas, esta noche agradecemos en nombre del movimiento popular, en nombre de los liderazgos que han confluido en este consenso político, en esta unidad con nuestros pueblos del movimiento popular, nuestros pueblos quechuas, aymaras, amazónicos, el Perú de los centros poblados, de los pequeños agricultores, de los transportistas, de los maestros, de los comerciantes, de los más pobres de nuestra patria, que han decidido venir a recuperar el gobierno para el pueblo.
1: Es el pronunciamiento de ambos, tanto de Keiko Sofía Fujimori como la de Roberto Sánchez, que la hicieron en horas de la noche de ayer. Es el acontecer político como amanece hoy lunes, ya diéndoles la primicia como OMPE, la Oficina Nacional de Procesos Electorales, está actualizando, cada hora está actualizando sus datos de acuerdo al conteo de actas, de acuerdo a la información que les estamos dando cuenta. Acabamos de escuchar tanto a Keiko como a Roberto lo que han indicado en su último pronunciamiento en horas de la noche.

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8: A las 5 de la madrugada con 45 minutos nos vamos a actualizar. Actualizamos inmediatamente las noticias, OMPE, Oficina Nacional de Procesos Electorales, nos vamos con la información de la Oficina de Procesos Electorales, cuando son las 5 de la madrugada con 45 minutos, vamos a ver si es que ha cambiado los resultados o no. Nos vamos actualizado a las 5:42. Ya son las 5:45, pero OMPE actualizó a las 5:42. A las 5:42 hay flash. Nos vamos inmediatamente nosotros actualizando la información en estos precisos momentos. Atentos, actualizamos la información, nos vamos, actualizamos inmediatamente la información. El conteo de la Oficina de Procesos Electorales está de infarto. Está de infarto. OMPE actualizó ahora a las 5 de la madrugada con 42 minutos. Actualizó. Oficina Nacional de Procesos Electorales actualizó su información a las 5 de la madrugada con 42 minutos. Actas contabilizadas ahora a los 92.038%, a los 92.38%, Keiko tiene 50.254%, Keiko 50.254%, seguido de Roberto Sánchez de JP, que llega al 49.746%, 49.746%, y si nos vamos inmediatamente a votos, Keiko con Fuerza Popular con su 50.254% suma 8.709.726 votos. 8.709.706 votos. Y Roberto Sánchez con sus 49.746% llega a 8.621.665 votos. Con Roberto Sánchez JP, la última actualización de la OMP a las 5.42 según su actualización última, a los 92.038%. Roberto Sánchez suma 49.746% con 8.621.665 votos, mientras que Keiko todavía se mantiene en el primer lugar, un empate técnico con un 50.254%, sumando en votos 8.709.726. Es la información actualizada para toda nuestra audiencia informativa a las 5 de la madrugada con 49. Información actualizada desde la página virtual de la Oficina Nacional de Procesos, LD, Procesos Electorales, actas contabilizadas al 92.038%.

0: actualicemos la información. Nos vemos. Actualicemos inmediatamente la información. El conteo de la Oficina de Procesos Electorales está de infarto. Está de infarto. OMPE actualizó ahora a las 5 de la madrugada con 42 minutos. Actualizó. Oficina Nacional de Procesos Electorales actualizó su información a las 5 de la madrugada con 42 minutos. Actas contabilizadas ahora a los 92.038%, a los 92.38%. Keiko tiene 50.254%. Keiko, 50.254%. Seguido de Roberto Sánchez de JP. Roberto Sánchez de JP que llega al 49.746%. 49.746%. Y si nos vamos inmediatamente a votos, Keiko con Fuerza Popular con su 50.254% suma 8.709.726 votos. 8.709.706 votos. Y Roberto Sánchez con sus 49.746% llega a 8.621.665 votos. Con Roberto Sánchez JP, la última actualización de la OMPE a las 5.42 según su actualización última a los 92.038%. Roberto Sánchez suma 49.746% con 8.621.665 votos, mientras que Keiko todavía se mantiene en el primer lugar, un empate técnico con un 50.254%, sumando en votos 8.709.726. Es la información actualizada para toda nuestra audiencia informativa a las 5 de la madrugada. Con las 5 de la madrugada ya, 53 minutos en todo el territorio nacional. 5 de la madrugada con 53.
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0: Señoras y señores, de esta manera, por nuestra parte, llegando a la parte final, para todo nuestro Valle del Mantaro, Huancayo, Jauja, Chupaca, Concepción, a través de Radio Rumbo 91.1, en la frecuencia modulada estéreo y en los 1560 de la amplitud modulada. Mil gracias por tu sintonía. Desde Huancayo, desde Radio Rumbo 91.1 y 1560 en la amplitud modulada, amenazando regresar el día de mañana cuando tu reloj marca las 5 de la madrugada.
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2: Muy buenos días, amigos, a todo nuestro anchuroso Valle del Mantaro, a toda la gente vecina. Mota chambeando hasta este instante y seguimos chambeando debido a lo que está sucediendo y pasando en este contexto político. En estas segundas elecciones presidenciales de la OMPE 2026, segunda vuelta. Esta segunda vuelta presidencial muy caída y muy venida a menos por la misma gente que se está presentando, ¿no? Gente que de repente uno tiene que decidir casi obligado por quién hacerlo, ¿no? Si por el rojo o por la naranja, cualquiera de los dos. Esta polémica que ha debatido y sigue habiendo mucha polémica en cuanto a todo se refiere. Las actas procesadas, los votos en blanco, votos nulos, los votos validados, ¿cómo es hasta este instante? Se los vamos a referir en este breve instante con las actas contabilizadas al 92.10%. Y eso que ha sido a las 2 de la mañana del día de hoy, 6:02 de la mañana. Recién ahorita nomás ya tenemos la nueva, la exclusiva para todos ustedes. ¿Quién va liderando? ¿Quién sería nuestra presidenta o presidente? Esto lo sé en este instante y te lo voy a decir. Sería con 50.235% hasta el momento la señora Keiko Sofía Fujimori Iguchi. Sería la presidenta, seguido por 49.765% el señor Roberto Helbert Sánchez Palomino. Esto sigue siendo polémico y va a seguir siendo polémico, señoras y señores. Vale destacar, ahora quiero ver cómo va nuestro lindo Junín en actas procesadas y todo eso, ¿no? Vamos a leerla. Las actas contabilizadas hasta este instante va 93.254% de las actas procesadas a este instante. 6 de la mañana con 2 minutos. En Junín gana el señor Roberto Helbert Sánchez Palomino con 54.680, al lado de la señora Keiko con 45.320%, la señora Keiko Sofía Fujimori Iguchi. Se vuelve muy polémico todo esto, mis hermanos. Se vuelve muy, digámosle, no tan satisfactorio para mucha gente en estas elecciones. Los resultados han salido y están siendo dichos y hablados por la Oficina Nacional de Procesos Electorales, la OMPE, que ha iniciado ya el conteo de la segunda vuelta. Sí, segunda vuelta presidencial entre Keiko Fujimori y Roberto Sánchez. Este órgano pidió a los partidos políticos específicamente a esperar el 100% del procesamiento de las actas emitidas. Hasta ahora hay un empate técnico, supuestamente, que lanzan y dictan. Solo veremos poco a poco cómo va este tema, ¿no? Muchos hablan y dicen por ahí, no, vamos a ver quién ha pagado más. Así lo dicen, descaradamente, ¿no? ¿Qué pasa si la diferencia de votos es mínima entre Keiko Fujimori y el señor Roberto Sánchez? Esto es lo que dice la Ley Orgánica de Elecciones. La norma electoral no contempla el concepto de empate técnico. No existe, a lo que ha referido muchas compañías de investigaciones, ¿no? Para la elección presidencial, quien obtenga un voto válido más que su rival, gana. Nada más por un voto se define cualquiera de los dos para que sea presidente o presidenta, ¿no? Pero cuando la diferencia se estrecha, el proceso se extiende días y semanas hasta que cada acta observada pueda alterar el resultado. Así funciona, señores y señoras, vecinos, vecinos, hermanas y hermanas, todo este gran mecanismo. Ahorita están viendo los resultados hasta las 6 de la mañana con 2 minutos. Resultado válido, ¿ah? Hasta este instante. Polémico, porque en cualquier madrugada, verdaderamente, nuevamente, nos cambian de repente hasta el voto, ¿no? Esperemos que no sea así. Esperemos que ojalá pase desapercibido, digámosle, algunos aspectos que a veces son muy vistos, ¿no? Este conteo rápido da en un empate técnico entre Roberto Sánchez y Keiko Fujimori, mientras que la OMP avanza con resultados ya oficiales, ¿no? Resultados oficiales de la OMP. Ustedes mismos lo pueden verificar, hay un link para conocer si ganó Keiko o el señor Roberto Sánchez, que está recontra saturado. Ojalá que el Perú sea el que gane, ¿no? Porque ya estamos en la cuenta regresiva para votar por todo nuestro lindo Perú. ¿Habrá ganado? ¿No habrá ganado? 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Esperemos apoyar todos a nuestro lindo Perú para que de repente podamos estar entre los mejores, ¿no? Como siempre. Pero a veces decimos y preguntamos, si nosotros mismos no podemos hacer un buen turismo dentro de esta ciudad, dentro de Cusco, ya imaginémonos yéndonos a otro lado, ¿no? A Máncora, donde verdaderamente hay playas tan bonitas, que también hay una gente de mi hermosa patria que hace lo que le da la gana por cerrar las playas, ¿no? Se ha encontrado ahora el nuevo Machu Picchu, y lo llaman algunos, donde es mucho, mucho, mucho más grande que el mismo Machu Picchu que hemos conocido. Pero ¿cómo lo hemos sabido? ¿Cómo se ha sabido todo esto? Precisamente tratando de que no nos oculten los españoles lo que éramos, ¿no? Nuestras raíces, nuestro fundamento, nuestra historia. Hay que leer un poco más, señores, para poder de repente hablar de nuestra gran historia inca. Les vuelvo a decir, hay que hablar bastante y también hay que informar a toda nuestra gente como debe ser la realidad, como debiera de repente tener que hablar la señora acá, ¿no? Hay problemas en los resultados finales de la segunda vuelta, que se conocerán a mediados todavía de julio, lo que menciona, ¿no? La proclamación de los resultados al 100% se extenderán hasta la quincena de julio, debido a la implementación del recuento de votos en las mesas que presentan de repente observaciones. Esto ha explicado y asegurado que el incremento de este tipo de las actas influye en los plazos preventivos para concluir el proceso electoral. Como les había mencionado, va a ser pasito a pasito. Hay algunas mesas que han sido observadas que, bueno, pues definitivamente no tendrán sus votos, y esos votos, digamos, nulos, irán para el ganador o la ganadora en este caso, ¿no? La proclamación para la segunda vuelta es a mediados de julio, debido a que hay todo un proceso nuevo que es el reencuentro de votos, que ha señalado específicamente la representante del organismo electoral, que ha añadido las actas observadas que se incrementan en un más del 50% respecto a los procesos anteriores, ¿no? Esto hay que destacar, mis hermanos, porque no podemos hacer leña del árbol caído para algunos, ¿no? Se ha confirmado que el nuevo presidente será proclamado recién a mediados de julio. Estos son los motivos, ya saben. 6:15.
1: Pero en este caso, lo que sí hay que resaltar de esta segunda vuelta de estas elecciones es que al menos no ha habido dificultades como en la primera vuelta, ¿no? De que ha faltado mesas por instalar y que también no estaban de alguna manera pues todos los miembros de mesa completo, ¿no? Ciertamente, según lo que ha mencionado la OMPE, es que casi 6% de la población que netamente iba a ser miembro de mesa han estado pues sin miembros de mesa, valga la redundancia, ¿no? En estos locales de votación, y que las primeras personas de la fila, de la cola, es que han asumido este tema de miembro de mesa, ¿no? Pero en líneas generales, esta segunda vuelta ha sido como que un poquito más organizada, pero también han habido problemas en nuestra región Junín, y es que la diputada electa por Junín, Ana Patiño, representante de Fuerza Popular, ha denunciado una serie de incidentes que han ocurrido durante la jornada de la segunda vuelta electoral en Pangoa, Satipo. Según lo que ella ha venido mencionando, es que varios personeros de su agrupación política han tenido dificultades para ingresar a los locales de votación. ¿Debido a qué? Debido a que algunos funcionarios electorales no reconocieron sus credenciales. Y según lo que ha mencionado, el argumento que han utilizado era que en los documentos no figuraba expresamente en la fase de en la segunda vuelta. Por lo que de alguna manera esto les ha impedido participar en las instalaciones de las mesas de sufragio. Esta señorita Ana Patiño ha mencionado también que situaciones similares han ocurrido durante las primeras horas del proceso electoral, precisamente en una etapa clave como es la instalación de mesa, ¿no? Lo que ha impedido que algunos personeros pudieran supervisar ese momento inicial. Asimismo, también ha indicado que en Satipo se habría instalado al menos una mesa de sufragio sin la presencia de los personeros de Fuerza Popular, situación que ha atribuido ella a una presunta falta de capacitación del personal involucrado en el proceso electoral. Es por ello que ha pedido de alguna manera pues a la Oficina Nacional de Procesos Electorales, a la OMPE, que refuerce la capacitación de sus trabajadores y que se respeten las normas electorales para evitar inconvenientes similares, ¿no? Y por su parte, el secretario regional de Fuerza Popular también ha hecho un llamado a la población para que acuda de manera responsable, que según lo que se ha venido viendo en las elecciones es que aquí no vamos a hablar pues no de que hay que Sánchez puede ganar o Keiko va a ganar. Al final de cuentas, los que han votado por Sánchez son los que no querían que gane por Keiko, que gane Keiko Fujimori, los que han votado por Keiko Fujimori son las personas que no quieren que Sánchez gane, pues no, al final de cuentas nadie es acá ninguno de estos dos candidatos son quienes pues no la población ha elegido porque les gusta cómo están o cómo pretenden gobernar en nuestro país, ¿no? Al final de cuentas.
2: 6:19. Al menos 12 personas permanecen bajo custodia policial en la División de Investigaciones de Delitos contra el Estado. Sí, aunque no me crean, señores, la policía en la División de Investigaciones de Delitos contra el Estado ha ubicado en el distrito de Limeño, específicamente en Pueblo Libre, ¿ya? Según la información preliminar de las autoridades, ¿ya? 9 de los intervenidos han ejercido como miembros de mesa. Pongámosle así, secuaces, no sé, más o menos, durante la última jornada electoral. Y ahora, señores, están enfrentando una investigación por el delito contra la libertad popular en la modalidad de atentado contra el derecho de sufragio. Las detenciones se llevaron a cabo luego de que se reportara la presunta, entre comillas, paréntesis y corchete, manipulación y alteración de cédulas de votación. De acuerdo con el reporte policial, el grupo de detenidos estaba conformado por ciudadanos de distintos puntos de la capital. Tres de los lugares les voy a mencionar, porque mucha gente hablaba, no, que acá está y acá... Yo les voy a decir los lugares. Los Olivos, tres de Comas, tres de San Martín de Porras, tres de Los Olivos y tres del distrito de Ancón. Diferentes puntos estratégicos que varían, pero no dice la Policía Nacional del Perú hasta ahora a favor o en contra de quién estaban, ¿no? No dice hasta ahora la policía. Lo que sí ha habido también es tres detenciones en San Martín de Porres. Específicamente, uno de los casos involucra a Mirta Julia Bardales, quien se desempeñó como presidenta de la mesa, ¿ya?, de la institución Virgen María del Rosario en San Martín de Porres. Su abogado, Jaime Perre, ¿ya?, ha explicado que su patrocinada, para darnos un poco a entender, los otros dos integrantes de la mesa se le acusa de haber manipulado 18 células de votación, ¿ya? Sin embargo, la defensa asegura que no hubo ninguna intención de fraude o manipulación, sino un descuido durante el conteo. Es un tema que los dedos que se ensucian al momento de contar los votos en el dedo sucio, supuestamente, se ha manchado unas 18 cédulas. Todo el proceso se ha desarrollado supuestamente normal hasta aproximadamente las 3 de la tarde, cuando una persona reclamó por la cédula que se le entregó estaba manchada, y ahí se fregaron. Ahí vino todo el tema, ¿no? Esto es lo que estaba pasando, es lo que ha hecho mucha polémica a la gente, ¿no? En Ancón y en Olivos casi parecido, 18 células también, en caso o representantes, estaban rayadas. Ellos también pertenecían y han sido detenidos 48 horas mientras continúa las diligencias de este caso. Por todos lados, señores, alteraciones y rayaduras. Cuando alteras un producto sale como voto nulo, ¿no? ¿A quién le conviene ese voto nulo? ¿Por qué lo hicieron? ¿Ah? Por otro caso, las familias de los involucrados permanecen en los exteriores de la detención policial a la espera de los representantes del Ministerio Público, que se apersonarán para brindar mayores alcances sobre la situación legal de estos detenidos. ¿Habrá realmente algo importante o será puro frurú?

0: candidata de Fuerza Popular que ha pedido calma a la ciudadanía y ha exhortado a sus personeros a defender cada voto ante el ajustado margen frente a Roberto Sánchez en el conteo rápido de Transparencia. Mientras Sánchez está ahí tranquilo, sereno, moreno, como dice, sería irresponsabilidad definir el resultado en base a una muestra como es el conteo rápido, que utiliza aproximadamente 1,000 actas de 90,000 que se tiene a nivel nacional. Ya experta, pues, obviamente.
1: Sí, pero también ella en su comunicado ha mencionado que la responsabilidad partiría con mucho más eficiencia por parte de los personeros en este caso, ¿no? Como bien mencionó ella, aquí no hay que hablar todavía de ganadores ni quién es mejor que el otro, sino que hay que esperar con calma y cautela, porque recordemos que en elecciones anteriores también, cuando ya ha pasado algo similar, que estaba casi al mismo nivel que el otro candidato, resulta que el otro candidato le ganó y ella estuvo celebrando antes de la cuenta, pues, ¿no? Entonces, por ese lado, ella está siendo un poco cautelosa, ¿no? Por la experiencia que ella tiene en elecciones anteriores.
0: 6:35 aquí en Radio Rumbo, la radio que se ve. Verdaderamente nos sentimos representados, digámosle, o no nos debemos sentir representados de todas las elecciones que han pasado. Muchos están de capa caída. ¿Cuál será su análisis? ¿Cuál será el problema? ¿Qué debatirán? ¿Cómo será el tema? Son las 6:25. Voy a ir a la tanda comercial y después voy a volver con algo importante. Algo sumamente importante. Para que ustedes se den cuenta, señores. Y voy a hablar del municipio provincial de Huancayo, de la Municipalidad Provincial de Huancayo. ¿Qué está pasando en la Municipalidad Provincial de Huancayo? Escúchenme, señores de la Municipalidad. Yo les voy a agradecer que me graben nuevamente, con toda confianza, no hay ningún problema. Pero tengo que hablar la realidad. Tengo que hablar lo que verdaderamente está pasando. Lo que verdaderamente está sucediendo en la Municipalidad Provincial de Huancayo. ¿Cómo está el tema? ¿Cuál es la situación de la milanesa ahí en la municipalidad? Voy a volver con todo este tema después de la tanda comercial, pero quiero informarles a mis oyentes, a todos nuestros TV escuchas, porque somos la radio que se ve, somos la única radio que se puede ver en redes sociales, en la página web en tiempo real. 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Cualquiera de estas líneas van a posibilitar que tú puedas apoyar, informar, denunciar lo que tú creas conveniente. ¿Ok? Son las 6:27, vamos a una tanda comercial y regresamos con lo que les he dicho del municipio provincial de Huancayo.
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0: Ya estamos de vuelta, ya estamos aquí en Radio Rumbo, la radio que se ve vía los 91.1 de la FM Estéreo. Hablamos en la noche de ayer, justo se me pasa otra vez este tema. Voy a ponértelo, por favor, Luchito, nuevamente esto, si lo puedas tan amable de colocar. Primero quiero hablar de la Municipalidad Provincial de Huancayo, volviendo con el tema, para que ustedes sepan, ustedes vean y escuchen también lo que ha sucedido, ¿no? Lo que ha pasado y lo que verdaderamente ha ocurrido. Y ha llamado mucho la atención, porque yo quiero verdaderamente aplaudir. Y no por sobón y no porque me pagan, sino que cuando hacen bien las cosas, las deben hacer bien. Hablábamos tiempo atrás de una de las discotecas que también es conocida y famosa, y les ponía y les botaba el reto, ¿no? Les lanzaba el reto de lo que el día sábado específicamente, clausuran la discoteca Taj Mahal y el camuflado nightclub clandestino que está al costado, ¿no? Casi por ahí, ¿ya? Y hablaba y les decía a ustedes, ¿no? Pero yo pensé que era porque verdaderamente se debía cerrar estos locales porque no tienen puerta de emergencia, ¿no? Más desde el punto este, porque si una discoteca tiene una puerta de emergencia, no hay problema, pues que siga lanzándose, ¿no? Si su rubro es discoteca, monstruo, pero, ¿no? Pero lastimosamente no hay puerta de emergencia ni de escape. Tras recibir constantes denuncias de vecinos, la Gerencia de Promoción Económica y Turismo de la Municipalidad Provincial de Huancayo ejecutó, bravo, felicidades, me parece bien, la intervención y la clausura preliminar de dos locales de giro especiales por representar graves riesgos de inseguridad, cierto, muy bien, y salud pública, peor aún, ¿no? El primer establecimiento intervenido fue el nightclub clandestino que operaba oculto bajo la fachada de una vivienda familiar. ¿Dónde? En la esquina de Huancavelica y Girón, Lima. ¿Ya? Para que sepan. En su interior, la fiscalización encontró a 5 damas de compañía esperando a sus clientes. Y también había ahí clientes en plena situación, ¿no? Además de un cuaderno de ventas con ingresos diarios, señoras y señores, ingresos diarios. O sea que estos señores estaban ya metidos en la cochinada, ¿no? Metidos y haciendo la cochinada específicamente. Ingresos diarios de hasta 600 soles. El antro usaba planchas de Tecnopor para insonizar las paredes. ¿Se pueden imaginar eso? Que si se prende, se fregó todo eso. Si es que hay una mala manipulación de un cigarro, o de repente de una vela, no sé, o de prender algo. Focos parlantes con Bluetooth para evitar que el ruido delatara su actividad ilícita desde la vía pública. Lo que motivó el decomiso inmediato de sus sillones, mesas, equipos de sonido y licores insalubres. Bravo, bravo, bravo. Felicitaciones, Municipalidad Provincial de Huancayo. Por otro lado, las autoridades intervinieron y clausuraron, sí amigo, la discoteca Taj Mahal. Aunque tú no lo creas. Sí, la que está ubicada en Huancavelica 1052, que tú muy bien conoces. Debido a los reportes de agresiones físicas perpetradas el pasado 31 de mayo por el administrador y sus vigilantes contra una usuaria. Qué bueno que haya habido una detención. El gerente del área, el abogado René Lazo Rojas, detalló que el local no cumplía con los estándares mínimos de seguridad ni de atención. ¡Bravo! Verdaderamente bravo. felicitaciones, ¿ya? Felicitaciones al gerente del área, el abogado René Lazo Rojas, que se está poniendo las pilas. Claro, por último, ¿no? Pero ya se está poniendo las pilas, pues, ¿no? Que detallado que el local no cumplía con los estándares mínimos de seguridad. Sí, pues, no cumple. Taj Mahal no cumple. Porque la sala o la salida de emergencia, ¿dónde está? No hay, porque el ingreso es uno y la salida de emergencia es otro, ¿no? Al igual que mis amigos del rock and pop, ¿no? Algo parecido. Señores, esta situación que operaba con personas de seguridad informal no acreditadas y albergaba a personas ebrias que intentaron agredir al personal municipal durante la diligencia, el señor Lazo Rojas enfatizó que erradicará los espacios y es una prioridad para combatir delitos contra el pepeo, que puede ser mínimo. De ahí vienen los robos y también los fraudes, pues, ¿no? Fraudes ahora ya con tarjetas electrónicas, con tarjetas web, con el POS que pasan por tu billetera nada más y ya se descuentan todo. Por eso la Oficina de Ejecución Coactiva procederá con el tapiado definitivo de ambos locales para asegurar que no vuelvan a abrir sus puertas, así es que se fregaron. Bravo, bravo, bravo, amigo Lazo Rojas. Verdaderamente hiciste justicia por mucha gente, muchas familias, muchos amigos que han tenido problemas ahí. Incluso sabemos que había el Pegalón, pues que ahora quiere ser gobernador otra vez, ¿no? También salía de ahí, pues, ¿no? Gracias, señor gerente del área, el señor René Lazo Rojas. Gracias por ubicarse, gracias por permanecer, gracias por chequear las denuncias que hemos emitido. Gracias, señor, nuevamente René Lazo Rojas. Por otro lado, muchas gracias. Así como hemos agradecido, le vamos a sacar la chochoca ahorita. ¿Ya? ¿Qué cosa significa? ¿Por qué les digo sacar la chochoca? Vamos a, de repente, no les va a gustar lo que yo voy a hablar, pero así como les he apoyado, así como ustedes han visto en imágenes lo que está pasando en el municipio ahorita con el señor Lazo, así como les he aplaudido, también tengo que decirles que es una porquería lo que está pasando en Parques y Jardines. Sí, mis hermanos, Parques y Jardines, ¿quién lo maneja acá, tu Parques y Jardines? Estaba una dama al inicio, ahora no sé quién está. No, anteriormente ahorita... antes estaba una dama, creo, ¿no?
1: Sí, pero ahora está gerente de servicios públicos que tiene que ver con todo esto de Parques y Jardines también, y es Hansel Jonathan Espinosa Cárdenas, ¿no? Quien está a cargo de ver, pues, ¿no?, que todos los servicios funcionen de manera óptima y en beneficio de la población. Pero ha habido un incidente muy importante que ha llamado mucho la atención y sobre todo que tiene que ver con el líquido elemento, ¿no? Un lugar donde, pues, generalmente la población está cuidando netamente que el agua no se vaya de sus casas y que ciertamente tengan que tener todo el día agua, pero sin embargo ha pasado algo muy importante en el Cerrito de la Libertad.
0: Claro. En el área de Parques y Jardines, señoras y señores, de repente el señor no sabe, no conoce por qué está ahí, ¿no? Señores, el área de Parques y Jardines pertenece a la Gerencia de Servicios Públicos de la Municipalidad Provincial de Huancay. Esta unidad, ¿ya?, es la encargada de mantener el ornato y las áreas verdes en la ciudad, aparte de ejecutar labores de mantenimiento, forestación y recuperación de espacios públicos. ¿Me puede decir este señor, que está ahí por las puras alberjas, ya? ¿Qué es lo que sucede, qué es lo que pasa con el Cerrito de la Libertad? Abandonado. El agua y caños que no funcionan. Lo venía diciendo días atrás y ahora te lo voy a exigir. ¿Por qué les voy a exigir? Porque verdaderamente la ciudadanía ya ha puesto, quiere uno anteriormente, vecinos que vienen a votar acá después de años, después de tiempo, acá a Huancayo, y quieren acordarse de su lindo parque, pues, un parque del Cerrito de la Libertad, ¿no? Invadido por empresas que de juegos, ¿no? Porque está invadida, pues, es así, o le están alquilando o le están pagando. Por otro lado, el agua que ustedes están viendo ahorita en horas de la noche, ¿ya? Porque en la noche sale un montón de agua, demasiada agua, aparte del agua que recorre toda la zona y encima no hay agua para los
1: pobladores.
0: Para los pobladores, aparte pobladores, para las tienditas económicas que hay abajo. En la parte, esta es la parte superior donde está la iglesia, ustedes están viendo, en la parte superior, cómo corre y discurre el agua botando para hacer un parque, que se supone tiene también a alguien, ¿no?, que debe estar ordenando y arreglando este tema, hasta las patas. La parte de abajo de comidas no tiene agua, solo tienen que traer los pobladores el agua en un balde. Y abrir el cañito para la gente que quiera limpiarse o lavarse. Es más, discurre por ese lugar un riachuelo pequeñito, donde verdaderamente no hay agua, mis hermanos. ¡Para nada! El mantener, señores, las campañas de rehabilitación de jardines y reforestación en parques, plazas, armas y el Cerrito de la Libertad, que lo está pidiendo la población y mucha gente que ha estado caminando y yendo a este cerrito que tenía el recuerdo de ser uno de los mejores parques de Huancayo, si no nos olvidamos, tiempo atrás, donde podía jugar tu niño y ahora no puede ni jugar porque suena más a hueco, como a viejo, pues no, suena como a viejo. ¿Qué hacemos con el problema del Cerrito de la Libertad? Señores, el Cerrito de la Libertad es uno de los parques emblemáticos que necesita una intervención ya. Está en zona roja. No esperemos a que ya, pues, no podamos ni caminar, ¿no? Que en un momento pasó. Cuando tú ibas por las gradas, pues no podías caminar porque había tantas heces. No se podía caminar, se dijo en su momento, sí. Pero hay que recuperar, pues, los famosos espacios tradicionales. ¿Qué ha pasado, señor? ¿Qué ha pasado, amigo, de la área de parques y jardines? Lo estamos hablando, así como hemos apoyado y alabado la gestión de nuestros amigos. También lo quiero decir y le quiero decir al de Parques y Jardines, ya pues hermano, ponte las pilas, al menos este tiempito, que al menos crean que la gente, pues al menos piensen que has estado trabajando durante este año, pues no, ¿ya? Al menos que piensen, pe, por favor, arréglate el parque, pobre Cerrito de la Libertad, abandonado.
1: Y aparte porque este señor tiene experiencia, netamente, según lo que se puede visualizar en su hoja de vida, es que él es un egresado y tiene una maestría de Ingeniería Ambiental de la Universidad Nacional del Centro del Perú. También tiene un título de Ingeniero Químico, entonces tiene pues cualidades y aparte, dentro de su experiencia laboral, menciona que ha sido varias veces gerente de servicios públicos, ¿no? Sobre todo de noviembre del 2023 hasta abril del 2024 y continuó en la gerencia de servicios públicos del 2024 a la fecha. Entonces, ¿qué cosa es lo que ha estado haciendo este señor todo este tiempo, desde el año 2023 hasta la actualidad? ¿Cuál es su gestión en la que él puede sentirse orgulloso y decir, yo he sido gerente o soy gerente de servicios públicos de la ciudad de Huancayo y por lo tanto me siento orgulloso de haber hecho esto, esto, esto y lo otro? Y no estar desperdiciándose pues el agua que mucha falta le hace a toda la población en general. no solamente hablando de servicio de Cerrito de la Libertad, sino en general, para que se pueda estar desperdiciando este líquido elemento, sobre todo en una pileta, pues, sucia y descuidada.
0: Que anteriormente hasta se tomaban fotos ahí.
1: Exacto.
0: Porque salían de la bendita iglesia, ¿no? Había los católicos, había la gente que veía, pero el detalle es eso, pues.
1: Y ¿sabes qué, Nico? Hay algo que me hace ruido mucho más aún todavía, y es que la Municipalidad Provincial de Huancayo supuestamente iba a recibir 23 millones de las utilidades de Caja Huancayo, y este dinero iba a ser destinada a la ejecución de 19 proyectos de inversión pública que es considerada, pues, supuestamente, según lo que han mencionado, prioritarios para los diversos distritos de nuestra provincia de Huancayo. Entonces, ¿qué, dónde está el dinero? ¿Ya les entregaron, no les entregaron? Si tienen el dinero, ¿por qué no hacen algún plan estratégico para que puedan empezar a solucionar los diversos problemas que está teniendo nuestra ciudad de Huancayo? Desde las pistas, veredas, que ya toda la vida hemos estado mencionando que está, pues, desfasada, llena de cráteres y todo esto, y ahora hablando de parques y jardines, sobre todo en la Cerrito de la Libertad, ¿no? Que es un problema que verdaderamente a toda la población huancaína nos llena de mucha tristeza, de que Cerrito de la Libertad de antes ya no es como ahora, ¿no? Ahora está totalmente abandonado, sobre todo los juegos mecánicos, que también, pues, están completamente oxidados, no hay un mantenimiento. Entonces, si no van a tener un adecuado mantenimiento para estos juegos, para los recursos que nos pueda dar el parque, el Cerrito de la Libertad como tal, como zona turística, entre comillas, porque eso ya no es zona turística para nada, y se puede mejorar, y en este caso la municipalidad, pues, no está haciendo nada en beneficio de toda la población.
0: Van a ver ahorita las imágenes y van a ver ustedes algunas fotos donde vamos a encontrar que existe la pileta, existe también los famosos caños, ¿ya? Existe, sí, existe, ahí están, ahí lo van a ver, pero no tienen, pues, caño,
1: no,
0: los famosos caños para poder lavarse las manos no existen. Se han llevado, lo han roto. Está hecho una porquería. Van a ver ahorita en imágenes ustedes, señores. Yo no estoy mintiendo. Van a ver lo que está pasando, lo que está ocurriendo. Que verdaderamente es triste que nuestra ciudad esté así. Esa es la primera, sin caño. En la segunda foto ustedes van a ver qué porquería es lo que está pasando y ocurriendo ahí en el Cerrito de la Libertad. Donde verdaderamente ahí van a ver hasta una escoba rota en cuatro pedazos. Van a ver ustedes lo que... Y lo están viendo en Radio Rumbo Huancayo, en el Facebook, en radiorumbo.com.pe, nuestros amigos de la página web, o nuestros amigos que están metidos dentro de la aplicación, con toda confianza. Muchas gracias. Estamos viendo pobres los caños, pobrecitos. Acá hay un video donde sale la tapa. Y a ver si lo puedes colocar, el ching, para que la gente pueda ver qué es lo que está pasando y ocurriendo. Tiene que haber un lavadero creado y hecho por la gente. Pero bueno, vamos a ver en imágenes lo que ha sucedido en esto. Esta es la donde está discurriendo supuestamente el agua y donde no... Ustedes están apreciando netamente cómo suena... lo que hacen los niños. Yo quiero que le pongas en video la calidad. No quería, por simple deducción, no puedo, pues, tomarle la cara de la foto. Ustedes escuchan, así suena. Súbele un poquito más el volumen, por favor. No hay grasa. Escuchan a los niños ustedes. Yo no he tomado la opción esta. Pero, señores, ¿dónde miércoles estamos? ¿Cómo suena? Viejo, ¿no? Suena viejo. Esto no está editado ni nada. Es el tiempo en tiempo real lo que se está viendo y escuchando por no tomar a los niños en los juegos mecánicos. Esa es una parte. Y la otra parte es donde se ve la piscina. Obviamente está un lugar, supongo que estará, pues, rentado, ¿no? ¿Ya? De Parques y Jardines del Cerrito de la Libertad. Van a ver ustedes en imágenes lo que está pasando ahorita en el Cerrito de la Libertad. ¿Ya? Lo que pasa, lo que hay, el caucao del asunto, el caucao del tema, de la parte que supuestamente está alquilada, que en vez de tomarla, la están dejando alquilada, ¿no? Van a ver ahorita esta, justamente donde estamos en la piscina. Van a ver ustedes imágenes donde se está moviendo la cámara lentamente y está alquilado lo que antes era. Y ahí van a ver todos los juegos mecánicos que ha puesto la Municipalidad Provincial de Huancayo. Ah, no, no es la municipalidad, es privado, ¿no? Ah, porque se paga ahí, ¿no? Pero está dentro del territorio del Cerrito de la Libertad, señores. Ahí ven las imágenes. Yo no les quiero decir más. Pero el parque ya es de ellos. ¿Ah? Se han ganado el pase. Está al medio el juego. La famosa resbaladera de 3 puntos está al medio. De todos los que están... ¿Cómo es el tema? No entiendo cómo han alquilado esto. No es que esté mal tampoco. No está bien que tenga ingresos el municipio por donde sea. Está bien. Pero todo es ordenado, todo es a tipo ley, a solo un color, a no pasarse más del punto debido de 10 soles, por ejemplo, ¿no? Todo está bien, todo se puede mixear, se puede armar bien. Pero ahí vemos que está más desordenado que la patada.
1: No, y no solamente hablamos de desorden, sino también del hecho de que no existe un adecuado mantenimiento, ¿no? Porque, como hemos escuchado, ¿no? Está totalmente oxidado ese tipo de juegos y esto a la larga va a tener consecuencias para la población en general. Y ahí vemos que hay caños que no están pues óptimos para que se pueda usar, que están totalmente abandonados. Y de esta misma manera estaba abandonado el zoológico, ¿no? Que es otro tema que verdaderamente se ha tenido que tocar con muchas pinzas, porque ni siquiera tenía un administrador. Si solamente hablamos de un bendito caño, de una pileta que verdaderamente no se necesita darle alimentación todos los días, sino un cuidado, una limpieza, una barrida. Y si eso no estaba, imagínate los pobres animalitos que estaban pues ahí encerrados en cautiverio, no tenían las condiciones sanitarias correspondientes, y según lo que habían mencionado en las inspecciones que se ha desarrollado en el zoológico también, es que no contaba con un administrador oficialmente designado, ni tampoco con un médico veterinario. Entonces, ¿de qué estamos hablando? Esto verdaderamente es un perjuicio para toda la población, y no puedo creer que la Municipalidad Provincial de nuestra ciudad de Huancayo permita que una zona turística en su momento esté abandonada como está ahora.
0: Los principales problemas del parque del Cerrito de la Libertad de Huancayo son notorios, señores. No es, pues, es abandono, definitivamente un abandono del municipio y de la inseguridad en esta zona, que es verdaderamente trágica. El Cerrito de la Libertad está siendo comprado por la gente. En algún momento llega la invasión y ahí se quedó el Cerrito de la Libertad. La gente que vive alrededor no tiene dónde ir, qué hace. La crisis operativa de este zoológico, pues ya lo hemos detectado, ya sabemos hace años cuál es, ¿no? La acumulación de basura, la maleza en gran cantidad, las áreas verdes que lucen pues descuidadísimas, presencia de residuos sólidos en gran cantidad, la falta de mantenimiento constante, los problemas que nuevamente les tenemos que agregar al zoológico, las instalaciones que han sido reportadas en estado precario, jaulas deterioradas. Uh-huh. Y recintos inadecuados que ponen, pues bueno, en riesgo la seguridad de muchos animales y también de los visitantes, ¿por qué no decir? Porque cuando tú caminas encuentras hígado, encuentras riñones, encuentras heces de animales y cruzando una que otra rata por ahí. Sí, así es. Uh-huh. Las instalaciones recreativas inoperativas. ¿Por qué? Porque si tú te resbalas te vas a romper el pantalón. Así de simple. Los atractivos tradicionales como la piscina y el anfiteatro que había ahí han sufrido años de abandono, perdiendo su función original como espacio de esparcimiento. Señores del municipio, no somos babosos, no nos hagan los tarados, pues por favor. La inseguridad ciudadana, señores, sigue ahí. El área que se ha vuelto vulnerable de la delincuencia común, afectando específicamente la tranquilidad de los vecinos que nos han estado llamando de manera continua, ¿ya? Todos los vecinos y turistas que van y nos dicen que no hay ningún medio que habla. No, pues este sí habla a favor de la gente, a favor de los vecinos. La gente que transita por ese sector, peor aún. Pucha, que hay una carretera llena de polvo. Una porquería. La inseguridad ciudadana que sigue, la delincuencia, las accesibilidades que son limitadas, que exigen deficiencias en rampas, acceso, seguridad para adultos mayores. Peor, pues no existe ese tema. Personas con discapacidad ya ni vayan, por favor, pues es un problema tremendo. ¿Cómo vamos a hacer esto? ¿Debemos hacer un proyecto para mejorar la situación urbana? ¿O primero arreglamos lo que tenemos y después lo hacemos? ¿Qué opinas?
1: Definitivamente, en vez de que ellos estén alquilando ciertos espacios para que puedan generar ingresos, ¿por qué no hacen algo más inteligente? Y es el hecho de arreglar todo eso, lo pones bien espectacular y cobras tu entrada como antes se hacía, y ahí ya nadie se perjudicaba de alguna manera, pues, ¿no? Porque la finalidad del zoológico era cobrar dinero para eso.
0: El zoológico ¿no? Siempre se paga al entrar.
1: Claro, pues, ¿no? Entonces es que lo hacías algo más espectacular.
0: Es que la creación no es de... Es que yo creo que para comenzar un zoológico tiene ciertos fundamentos, ciertos parámetros y ciertos metrajes.
1: Exacto.
0: Que no lo
1: para
0: hay.
1: Para ciertos,
0: pues,
1: animales.
0: No lo hay. Preguntábamos a la gente de la zona, la gente de todo este problema, y preguntamos, ¿cuál es el problema principal? ¿La inseguridad o la insalubridad? Y respondían y decían las dos cosas. Estamos pasando momentos muy trágicos del gran abandono que está pasando en el Cerrito de la Libertad. Tú, que eres un profesional de élite, que estás colocado en un lugar de élite, pongámosle así, de nivel A1 para parques y jardines, y no tener el emblema del Cerrito de la Libertad como imagen principal, ¿qué hacemos? ¿Qué hablamos? ¿De qué estamos hablando? Porque es un parque emblemático. Justo conversábamos, como te menciono, con muchos vecinos y nos decían, Nico, no es posible que este tema sea así. Apoyemos, ayudemos al parque, por favor. Sí, hay que apoyar y hay que ayudar. Y el primero que tiene que apoyar y ayudar es este señor. Si no lo hace, lastimosamente, si no pone alguna piedrita, ¿ya?, de ayuda en todo el parque, solo limpiando para comenzar, estamos en nada, mi hermano. Tu trabajo está anulado. Lo que tú eres jefe está por las puras alberjas. Yo te lo estoy comentando. Ahorita te he hecho un comentario nada más de cómo está este tema. Ahora, si tú quieres que yo siga, yo voy a seguir lunes, martes, miércoles, jueves, viernes, sábado, domingo, hablando de lo mismo, hasta que lo hagas, ¿no? Como a un niño chiquito. Papito, tienes que hacer 1 más 1, 2, 1 más 1, 2. Hay que estar repitiéndole, ¿no? 1 más 1, 2, 1 más 1, 2, 1. Así igualito. No puedo ya congeniar con el señor Mercurio Cuba. ¿Por qué? Porque el señor no piensa nada de seguridad ciudadana. Peor aún, la persona que ha colocado está perdido en el espacio, no sabe que para seguridad primero tiene que haber seguridad tecnológica y de ahí el resto, ¿no? No sabe. No, a ellos les conviene que la seguridad esté hasta las patas. Ese es otro tema, otro cantar. Pero mi hermano, es momento de ponerte las pilas. Tú que estás en jardín, por favor, haz algo. Conoces, sabes, no eres cualquier huevo frito. Sabes.
1: No, lo peor de todo es que está desde el año 2023. en Gerencia de Servicios Públicos, el señor no Hansel quiere. Jonathan Espinosa Cárdenas. Y mira, hasta ahorita no hace nada.
0: Y no quieres hacer nada algo que sea algo top. Estructura verdaderamente bueno en el top de topes del... O de repente tú eres de otro lugar y no conoces el Cerrito de la Libertad. No sabes que ahí es el parque emblemático, de repente no sabes. Randy, por favor, dile que el parque emblemático en Huancayo es uno de los buenos, es el Cerrito de la Libertad. De repente no conoce, señor. No sabe que el Cerrito de la Libertad es uno de los parques emblemáticos. Por favor, ¿ya? Hay que ponernos las pilas, porque si no, estamos fuera del bacín. 7:02, vamos a una tanda comercial y volvemos con más información.
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0: 7 de la mañana con 6 minutos, 7 con 6 minutos aquí en Radio Rumbo, la radio que se ve. Se hablaba del general que retoma el golpe, que salvará al Perú, que sería la única manera de repente de asumir todo esto. No al fraude, señores. El costo de la libertad de repente es hacerla respetar. Se ha exigido de repente las conciencias y la participación activa para mantener este derecho. Si un buen general, como dicen algunos por ahí, el señor Roger Ceballos, ni las instituciones a las que corresponde dar justicia y poner orden siguen corruptas y no hacen nada al respecto, tocará levantar algo más que la voz de protesta y lo necesario. Eso es lo que se está hablando, señoras y señores, si es que verdaderamente no se pone al día bien la política, porque el problema no es económico, el problema es político. ¿Ya? Por tanto fraude, tanta demanda, tanta miércoles que está metida ahí. Me hablaban y me decían, Nico, pero estás hablando bien de Keiko y todo eso. Yo no estaba hablando bien de Keiko, ni mal de señor, ni bien de nadie. Porque lastimosamente, yo estaba buscando un buen, como decimos allí en jerga criolla, un buen gallo, pe, que no se me duerma, que no se me caiga, que esté ahí pilas metido. Estaba esperando yo un buen gallo. Pero sin embargo nunca llegó mi gallo, pe. ¿Ya? Es más, les voy a hacer, ya no, ¿qué le voy a hacer acordar de Keiko? De su tema pegado, de la vaina que está metida con este patita que es narcotraficante. Este narcotraficante que no sabe, que no dice específicamente, le dicen, ¿cuántos grifos tienes? 7 grifos tengo, ya va, Cam, 7. ¿Cuántos carros tienes en esto? 15, no, tiene 25, señor, reportados acá. O sea, no sabe ni cuántos carros tiene. O sea, es su empresa y no sabe cuántos carros tiene, ¿no? No entendemos, ¿no? Mucha gente. Sabemos que Keiko está en este tema. Por otro lado, la otra cara de la moneda, mientras dormíamos nosotros para ir a votar tranquilamente en las elecciones, había alguien fregando y molestando. Había alguien que verdaderamente, o alguien es, o mucha gente, que le interesaba un bledo que al día siguiente eran las elecciones. Para muestra, un botón. Ahorita van a ver ustedes lo que ha pasado, lo que ha ocurrido en una gran celebración, pues, uy, típica de la gente huancaína, típica de la gente que verdaderamente no nos representa. En Huancayo, un local donde se celebraba un matrimonio fue intervenido por el presunto consumo de bebidas alcohólicas. Y sí, se estaba bebiendo bebidas alcohólicas porque ahí estaban las cajas de chelas, ¿no? Fue intervenido por el presunto consumo de bebidas alcohólicas, donde se ve, pues, en las imágenes que están bebiendo durante las diligencias. La novia manifestó que la boda llevaba planificación desde hace más de un año y que no se imaginaba que habría una segunda vuelta. Ay, qué sonsa la señorita. Ay, sorry, God, excuse me. Vamos a escuchar lo que dice desde el inicio de este video para que ustedes vean y sepan. Y no sé por qué no lo han cerrado el local, porque normalmente el local debiera estar cerrado también. O sea, debiera no haber gente y debieran haberlo clausurado este local. Porque sabemos bien, según las reglas y las normas, ya, del expendio de licor y demás, ¿no? Vamos a escuchar la parte que hace, que habla la señora.
1: ¿Cuánto va a demorar el retiro?
2: Media horita más, ya estamos terminando. Solo falta de mí, según nuestras costumbres, todo se va a quemar acá.
1: Rápido, quiero que me explique el tema. Yo entiendo las costumbres porque usted me manifiesta, pero también quiero que usted entienda de acá un documento correspondiente, no de parte de la policía, sino que está prohibido el expendio. ¿Usted tiene conocimiento sobre el
2: expendio? Pero, joven, este documento tramitó hace año y medio. Yo no tenía idea que va a haber segunda vuelta en esta fecha. Por favor, quiero que me entiendan. Pero por respeto, solo
3: aproximadamente sabría unas 200 personas Y había cantidad de cerveza, sí, por lo menos habrá visto unas 100 cajas más o menos. Pero cuando nosotros fuimos dijimos que vamos a respetar su, digamos, el local que lo clausuren, pero su local que lo cierren y que sus bienes se queden en el lugar, ¿no? Y también ha ido ya promoción económica y ya le ha puesto la papeleta que corresponda porque es una multa también drástica por este tipo de...
0: Obviamente.
2: Los novios tuvieron que prácticamente dejar su boda.
3: Así es, los novios tuvieron que dejar porque la novia es la que más insistía en que le dejemos unas horas, ¿no? Pero eso no, porque se tiene que dar cumplimiento a la ley seca, ¿no? Por esa razón es que hemos cerrado esta fiesta.
2: Pero este era un evento programado y solo estoy recepcionando ahorita. Termino la servicial a recepcionar.
0: Evento privado, según ellos, ¿no? Señores, la prevención y la venta no es el consumo de bebidas alcohólicas, es un entorno privado, dicen ellos, ¿no? Pero la ley seca prohíbe venta de bebidas alcohólicas, más no ingerir, dicen. Si lo compras antes de la ley seca, la puedes ingerir. Claro que sí, pero en tu casa, pues, ¿no? En tu centro de lugar donde tú vives, eso no hay problema. ¿Cómo es este tema?
4: No, y aparte, teniendo en cuenta esta situación de que, claro, ella había alquilado el local previo a que si se da o no se da la segunda vuelta, pero ya hace tiempo se sabe qué fecha iba a ser la segunda vuelta. Y si en esta segunda vuelta coincidía justamente con la fiesta de su matrimonio, pues habría que ampliar la fecha y todo esto, porque se sabía que iba a haber ley seca, ¿no? Y en este caso, este local, que es Molino Gras, ha debido de ser un poquito más responsable y decir, ¿sabe qué, señora? Usted quiere celebrar su boda en plena ley seca y yo como mi local tengo que tener cuidado al respecto de las sanciones también municipales que acarrea el hecho de que si yo abro las puertas en ley seca, me iban a imponer una multa de 3.390 soles, pero sin embargo no han hecho este tipo de... evitar, pues, ¿no? Que exista esta celebración como tal, ¿no? Y según lo que menciona la jurisdicción en cuanto a la ley seca, se tiene una sanción de clausura temporal o definitiva del establecimiento por parte del municipio y hasta 6 meses de pena privativa de la libertad para el administrador o propietario que incurra en esta ley, ¿no? Y hay ciertas penalidades también por infringir la norma de la ley orgánica de elecciones que incluyen pues consecuencias como la multa económica, en este caso que asciende a 3.390 soles y sanciones municipales, ¿no? Que locales que abran sus puertas en este tema son altas y corresponde a una clausura inmediata, ¿no? Y esperemos que según este contexto, solamente les han sancionado con encerrar los productos ahí, pero no ha habido una sanción monetaria como lo estipula la ley hasta el momento, ¿no?
0: Sí, más por apoyo a la señora, supuestamente, que uh-huh. Se está casando y todo eso, pero la norma, señores, restringe la forma estricta, la venta, la distribución y el expendio de bebidas alcohólicas en cualquier tipo y a nivel nacional, de cualquier tipo. No hay que, no es mi cumpleaños, estoy tomando, no hay ese tema, incluyendo las fiestas, no es que yo puedo tomar, dice, pero claro, puedes tomar, pero en tu casa, pero, ¿no? Donde está todo guardado con tu familia, sin hacer tanto escándalo también, pues, ¿no? Y ellos estaban haciendo una fiesta, es muy diferente, pues. Lastimosamente, señoras y señores, era así el tema. Si lo haces, lo haces en forma privada, pues, ¿no? Y eso, sin tanta sin tanta situación. Pero lamentable, pues, lamentable. Lastimosamente, mucha gente, pues, va a no apoyar, incluyendo las discotecas, que algunas sí estaban trabajando, pero clandestinamente, pues, ¿no? Ese es el otro tema. Otro de los grandes temas que verdaderamente llama la atención y no sabemos cómo verdaderamente la Policía Nacional no ha ingresado a sus locales, ¿no? Muy a pesar de que en un momento sí fue, la Policía Nacional estaba acá en el centro mismo de la ciudad, estaba verdaderamente trabajando y limpiando las zonas que verdaderamente tenía que haberlas limpiado, donde iban a estar las elecciones, ¿no? Acá al frente, por ejemplo, empezó a mover toda la gente en Ancash y Ayacucho. Todos los carros que estaban estacionados los tuvo que mover. Los tuvo que meter así y decirles, ¿saben qué? Ya, desorganícense, papá, váyanse por allá, váyanse por acá. Igualito habrá pasado en todas las áreas, pues, ¿no? Esto quiero que lo chequees, Luchito, a ver si fueras tan amable. Me avisas si está bien o no, para poder verificar algún envío. 7:17, 7:17, vamos con el reporte de tránsito. Me avisas cuando ya está listo para poder emitirlo antes de lo que puede emitir también Ivette en nuestra central. ¿Qué está pasando en la Municipalidad Provincial de Huancayo también? Tenemos que hablar porque no es que a nosotros no nos pague el municipio. En realidad no nos paga, no hacemos nada, ni podemos apoyar ni ayudar, pero sí tenemos que verdaderamente comentarles, ¿no? Así como les he dado una noticia muy buena, así le vamos a otra noticia mala, pues lastimosamente, pues, ¿no? Es así de simple. Vamos con el reporte del tránsito aquí en Radio Rumbo 717.
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4: Atención, amigo conductor, el mayor movimiento vehicular se concentra a esta hora en el eje que une San Carlos, el obelisco Giraldes, Ferrocarril y Chilca. Se observa circulación bastante congestionada en la avenida Ferrocarril, especialmente entre los sectores de Ica, Huánuco y Marvisur, donde los vehículos avanzan con lentitud y presentan detenciones frecuentes. En el entorno del obelisco Giraldes y la conexión con San Carlos, el tránsito es intenso debido a la congestión de unidades provenientes del Tambo, el centro de Huancayo y Chilca. Y por otro lado, las vías cercanas a Real Plaza, entre la calle Real y algunas calles internas del centro, mantienen una circulación más dinámica, aunque con incremento gradual de flujo vehicular. Para evitar demoras, si se desplaza entre Chilca y el centro, considera utilizar vías paralelas a Ferrocarril, y desde el Tambo hacia nuestra ciudad de Huancayo, evalúa desplazar por calles secundarias antes de llegar al obelisco de Giraldes. Y quienes circulan por la zona del Mercado Modelo encontrarán mejor fluidez ingresando por las rutas alternas al eje principal de Ferrocarril. Consejos para nuestros amigos al volante: mantenga una distancia prudente con el vehículo de delante, evite detenerse en esquinas o cruces para no generar cuellos de botella, y si transporta pasajero, procura realizar paradas en lugares seguros y permitidos. Recuerda que unos minutos de paciencia puede evitar incidentes y retrasos mayores. 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
0: Muchas gracias con el reporte del tránsito. 7:19, vamos así de rápido con el reporte de Serenazgo de Chilca.
6: Información desde la unidad de Serenazgo de Chilca. 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Y recuerden que ante cualquier emergencia, llamar al 931-420893, Serenazgo de Chilca, al servicio de la población.
0: 7:20, gracias a la gente de Serenazgo de Chilca. Con toda confianza, mis serenos, siempre bienvenidos para toda información que ustedes necesitan y requieren, con toda confianza. La Municipalidad de Chilca, sí, yo sé que no hay alcalde, comprendo, no saben, la gente no conoce ni quién es el alcalde de Chilca, pero no hay problema. El Serenazgo sí trabaja, pues, ¿no? Al menos está haciendo algo por su lugar. Lo hemos visto también en a comer pescado cuando se estaba expandiendo las potas. Hemos visto al municipio de Chilca, nada, estaban... Esta persona que hablaba, pues, que casi un poco más y les pega a la gente que estaba haciendo cola en a comer pescado, porque sí había un montón de gente, demasiada gente. La señorita que estaba de ¿qué es esta situación? De ecología, porque era día de la ecología, una nota así. Puche un poco más y les pega a la gente. Señores, tiene que haber desconservación de la ecología. Día de la ecología, por si acaso, pa, pa, pa, pa. Y se los comían los pobres señores y señoras que estaban haciendo una cola, porque estaban en pleno sol, pues, ¿no? están haciendo su colita de lo que no les interesa hacer. Quería llevársela a la gente allá. Es que es ridículo, mis hermanos. Hay que tener mucho cuidado con este tema también, por favor. ¿Ya? Por favor. Démonos cuenta que a veces la gente es una situación que no tiene que hacer. Hay gente que de repente debiera estar en sus casas trabajando y no trabajando en un municipio. Porque debiera verdaderamente trabajar con tranquilidad. No gritando. ¡Bah! No vociforando. Por eso es que los amigos de Serenago estaban más allá, en otro lado. Separado a los temas de ahí. Pero estaba al lado del Parque Abel Martínez el día viernes. Y bueno, pues eso es todo, es el tema hasta ahora.
4: Y hay otro tema importantísimo y que es recurrente, casi recurrente, ya pan de cada día, la mayoría de los fines de semana, en nuestras carreteras, ¿no? Y es que ha habido un grave accidente de tránsito que se ha registrado en la carretera central a la altura del kilómetro 97, cerca de la planta de agua mineral San Mateo, en el distrito de San Mateo, provincia de Huarochirí. El siniestro ha involucrado a 6 vehículos, entre ellos 2 unidades de transporte de pasajeros, una camioneta, una minivan, 2 semitrailers y un camión que transportaba frutas. Como consecuencia del fuerte impacto, más de 20 personas han resultado heridas y varias de ellas de gravedad. Los heridos han sido auxiliados y trasladados a los hospitales de Matucana, Chosica y Lima, y en las labores de emergencia participaron ambulancias de Deviantes, efectivos de la Policía Nacional, personal de salvataje, serenazgo de la Municipalidad Distrital de San Mateo, así como también otras autoridades locales, encabezadas por el alcalde Julio del Pozo y la subprefecta, ¿no? Esto debido al accidente de tránsito. La carretera central pues ha quedado bloqueada completamente en ambos sentidos durante esas 3 horas de accidente, generando pues una extensa congestión vehicular, y tras intensos trabajos de retirar los vehículos siniestrados y limpiar la vía, se ha logrado restablecer el tránsito. Pero ciertamente la carretera central

0: Es importante que los conductores tomen la debida conciencia del hecho de que están manejando y están llevando pasajeros, por ende, no tienen por qué acelerar de más, adelantar vehículos como siempre se suele ver en las carreteras por el hecho de querer llegar mucho más rápido a su destino, ¿no? Y esto ocasiona este tipo de accidentes fatales que afortunadamente han podido llevar a los heridos a las diversas, a diversos hospitales de nuestra ciudad, pues, ¿no? No sé, tanto de Lima, de Chosica y San Mateo también, ¿no?
1: Sí, pues hay muchos problemas en todo aspecto, problemas de todo aspecto en la carretera central, que verdaderamente, pues, mucha gente, por dárselas de bacán, por llegar más rápido, pues hace esos temas de pasarse en el carril contrario, cuando no debiera ser, cuando hay algunos donde está la doble raya que se supone no debe pasar, ¿no? Pero sin embargo hay muchos señores que lo hacen y peor aún lo hacen en curva.
0: 7:25 vamos a esta hora con nuestra colega Ivette Espíritu. Buenos días, Ivette, escuchamos.
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3: Así es, gracias por el pase. Muy buenos días, Catu Castañeda. Información para Radio Rumbo, la radio que se ve Rumbo Noticias por los 91.1 FM. Vamos con la Dirección Regional de Salud de Junín. La Direza Junín, que podría perder más de 1.000.000 de soles por no realizar de forma correcta, actualizada y eficiente los cobros de las sanciones empleadas a diversas entidades. Los expedientes administrativos sancionadores pendientes de cobranza presentan observaciones y deficiencias en su saneamiento y notificación, generando así retrasos en su tramitación y riesgo de pérdida de exigibilidad de multas administrativas hasta diciembre de 2026, por un importe de 1.492.212 soles. Y es que la Contraloría ha revisado la información proporcionada por la Dirección Ejecutiva de Medicamentos, Insumos y Drogas, DEMIT, de la Direza, y por la Oficina de Ejecución Coactiva de la Dirección Regional de Trabajo y Promoción del Empleo, donde se advierte que al 31 de diciembre del 2026 existe 159 resoluciones administrativas que impusieron sanciones pecuniarias a establecimientos farmacéuticos durante el año 2024, que se encuentran pendientes de cobranza por un importe total de más de 1.400.000 soles, cuyos expedientes de multa permanecen aún en esta dirección, sin haber sido derivados al ejecutor coactivo para el inicio de las acciones de cobranza correspondientes. Situación que genera el riesgo de pérdida de exigibilidad de dichas acreencias y podría afectar la recuperación de los recursos a favor del Estado. Imagínense, estos expedientes están dormidos hace más de 2 años y se encuentran aún esperando desde el 2024. Al respecto, mediante un acta ya de visita de control aplicada a esta dirección, se identificó que 56 expedientes de multa cuyas resoluciones administrativas fueron emitidas entre el periodo de enero a mayo de 2024, que a la fecha habrían ya superado el plazo legal para el ejercicio de la facultad de cobranza forzosa por parte de la Direza, configurándose así un presunto escenario de pérdida de exigibilidad de las sanciones pecuniarias impuestas a establecimientos farmacéuticos por la Comisión de Infracciones Administrativas, cuando encuentra, por ejemplo, algún tipo de medicamento que no tiene ni siquiera el registro sanitario o no cuenta con la fecha de vencimiento, la fecha de producción, entre otros. En relación a ello, a efectos de determinar y contabilizar los plazos de prescripción aplicables a la exigibilidad de las multas impuestas por esta dirección, corresponde considerar que existe también una ley, en este caso la Ley de Procedimiento Administrativo General, en la cual se manifiesta que se estaría ya pasado, habría prescrito los 2 años contados desde que el acto administrativo sancionador adquiere firmeza, produciéndose así realmente una preocupación en total por un importe de más de 500.000 de soles que podrían haberse perdido durante este tiempo. Por otro lado, también se advierte la existencia de 103 resoluciones administrativas que fueron emitidas entre junio a diciembre de 2024 por un importe de 991.375 soles, los cuales se encuentran próximos a alcanzar el plazo previsto para pedir que puedan pagar estas multas, ¿no? Toda esta documentación y esta alerta, grave alerta de pérdida de más de 1.000.000 de soles por no

0: cobrar a tiempo esas multas hacia las farmacias ha sido ya derivado hacia el director regional de salud, a la directora María Antonieta García Gutiérrez, para que en el plazo de 5 días puedan existir algún tipo de plan, proyecto que se realice en esta semana y se cumpla así con cobrar prácticamente este dinero que sería de mucha utilidad para este sector salud. En la información que se tiene para Rumbo Noticias, adelante.
1: Gracias, Ivette. Son las 7:28. Vamos así de rápido con con una noticia flash.
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2: Bueno, la noticia de último minuto que ya no es de último minuto porque ya pasaron media hora más del tema, pero bueno, ha pasado. Son las 7:22 para el resultado. Ahorita son las 7:30, pero 7:22. La actualización hasta ahora de las elecciones desde la formulación presidencial a 92.609%. Total de actas emitidas 92.766. Vale decir, 1.628% de actas para el envío al Jurado Nacional de Elecciones. Vale decir, 1.628 nada más y 5.763 en actas pendientes. Vale destacar que hasta el momento, a las 7:22, se estaba mencionando ya lo que se ha emitido. Señoras y señores, hasta el momento todo va de la siguiente manera. ¿Tendremos un presidente o una presidenta? Eso es lo que estamos viendo en este instante. Con 50.161% hasta el momento, la señora Keiko Sofía Fujimori sería la representante de la presidencia. Seguido, no, muy poco margen, 49.83%. Señor Roberto Sánchez Palomino. Votaciones así de simple. Votos, ¿ah? Número de votos, mejor los voy a dar porque mucha gente no entiende en porcentaje. 8.734.031 votos. A diferencia del señor, con 8.678.046 votos. Margen muy pequeña, vale decir 100.000 votos, pongámosle así. Margen muy pequeño. Esto se verá y espero que no sea y sea en estos instantes, ¿no? Suave, poquito a poquito, y no sea en la madrugada donde hay algún cambio que normalmente ya nos han observado, ya nos lo han visto. Si sigue esto, de repente al 100% ya podemos tener algo verdaderamente definitorio en la segunda elección presidencial de la OMPE. Así es que veamos más adelante, ¿ok? Esta es la hora a nivel nacional, 7:32, vamos a la tanda comercial y regresamos.
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1: Actualización del OMP a los 92.634%. Ya total de las actas emitidas 92.766. Fecha 7 de la mañana, hora, 7 de la mañana con 26 minutos, 50.159 está Keiko Sofía Fujimori. Estamos verificando minuto a minuto porque verdaderamente esto está de candela. 49.842%, señor Roberto Sánchez Palomino. Votos muy seguidos, muy pegados. Está polémico con las 92.634. Estamos diciendo poco a poco el flash informativo, donde, bueno, pues esperemos que estas actas ya estén contabilizadas y después, pues, poco a poco hagan el conteo de votos. Y al final haya ya verdaderamente la ganadora o el ganador total, ¿no? Esperemos. Todo está esto manejado desde Girón, Washington, 1894, en el cercado de Lima, nada más y nada menos. Ahí está toda la gente de la OMPE siguiendo minuto a minuto todo lo que estamos realizando. 7:38 minutos, 7:38 en Radio Rumbo, la radio que se ve.
2: Hay otro tema también importante aquí, es que ¿a quién le beneficia el tema de el voto blanco, nulo o viciado, ¿no? En este caso es una situación también polémica que se ha venido dando en ese sentido, pero acá conversando en interno me mencionan de que este voto nulo, en blanco, viciado, le va a favorecer al candidato que está mucho más adelante de estas elecciones, ¿no? Entonces también está muy, muy, muy peleado este tema de quién podría ser nuestro candidato, nuestro futuro o futura presidente, en este caso, para que pueda gobernar nuestro país. Y acá hay otro tema también, ya dejando el tema de los votos como tal, y es que hay un nuevo incidente electoral que ha generado mucha preocupación en nuestro país, y es que hay 12 personas que continúan detenidas en el distrito de Pueblo Libre, ¿no? Por presunta participación en actos relacionados con la manipulación de actas de votación durante la segunda vuelta presidencial. Las intervenciones han sido realizadas netamente por la Policía Nacional y el Ministerio Público, que ahora investigan si ha existido alguna alteración o intento de afectar la transparencia del proceso electoral. De acuerdo con los reportes, las autoridades vienen recopilando evidencias, también vienen revisando documentación electoral y tomando declaraciones para determinar si efectivamente cometieron delitos contra la voluntad popular, y por el momento las personas intervenidas permanecen bajo investigación y aún no existe, pues, una sentencia judicial que determine responsabilidades. Este caso se produce en un contexto electoral especialmente muy sensible, donde la diferencia entre los candidatos presidenciales es muy estrecha y cada acta electoral adquiere una gran importancia en el resultado final. Además de esto, también durante el proceso electoral ya se han reportado otros incidentes e investigaciones vinculadas a presuntas irregularidades electorales en distintas partes de nuestro país, lo que ha incrementado ciertamente la vigilancia de las autoridades, ¿no? Y esto, pues, evidentemente se tiene que analizar con cierta responsabilidad y prudencia, porque hablamos de la detención de 12 personas, que no significa automáticamente que sean culpables, pero significa que sí existen indicios que justifican una investigación formal, y será ya la Fiscalía y posteriormente también el Poder Judicial quienes determinen si hubo o no delito. Lo importante para toda la ciudadanía aquí es entender que cualquier sospecha sobre actas electorales debe investigarse a fondo, porque la democracia se sostiene sobre la confianza en el voto. Si hubo irregularidades, los responsables deben ser sancionados, pero si no las hubo, también es necesario que las investigaciones aclaren, pues, el hecho, y sobre todo para que se puedan evitar especulaciones y también cierta desinformación en este caso de las elecciones.
1: 7:41, 7:41, vamos así de rapidísimo ya con nuestra sección, donde van a estar. De esta sección tenemos a dos personas, está Mari por un lado y está Rocío por otro lado, estas abogadas, que te van a hablar y te van a dar la información precisa, necesaria, de lo que va aconteciendo según lo que vamos informándote, para que tú tengas un poco más. Si tú quisieras comunicarte con ellas, no hay ningún problema. Al final de cada uno de los despachos que ellas nos emiten, están diciendo su dirección o el TikTok, donde tú puedas verdaderamente elaborar o, bueno, conversar con ellas si tienes algún problema, ¿no? 7:42, vamos así de rápido con
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3: Buenos días, Cato, gracias por el pase. Buenos días, Nico, queridos oyentes. Hoy hablaremos si es factible en el Perú denunciar a una persona por mentir. ¿Qué significa la querella? ¿Y cómo procedo si han vulnerado mi honor y mi buena reputación? Aquí te explico de una forma clara y sencilla. Hacemos un pequeño recordatorio. El día viernes hablamos de la carta notarial, ¿no? Entonces, nos ponemos bajo ese escenario. Si enviaste una carta notarial a la persona que te injurió, te difamó o te calumnió, a que se retracte en un plazo de 48 horas y pida las respectivas disculpas, y así no lo hace, ahora sí puedes presentar tu querella. La querella es la acción legal de índole privada que interpones ante un juez penal cuando consideras, pues, que has sido víctima de un delito contra tu honor. Es decir, cuando se te atribuye un hecho falso, cuando se te propina algún tipo, pues, de insulto o un agravio, ¿no? Y puede ser cometido, ojo, de manera personal o a través de redes sociales, y en la cual, pues, uno busca un resarcimiento. A diferencia de la denuncia, que es una acción pública, la querella es de acción privada. La parte que interpone la querella tiene que estar activamente durante todo el proceso. Ejemplo, cuando una persona te difama, ¿no?, te calumnia o te injuria, pues estás en todo tu derecho de ir ante el juez y querellar a esa persona. Ahora, no confundamos entre querella y denuncia. Hay que tener en cuenta eso, queridos oyentes, que la denuncia es cuando cualquier persona que conoce un hecho delictivo puede ir a denunciar. Por ejemplo, cuando uno escucha, pues, que su vecina está siendo agredida física o psicológicamente, tú puedes denunciar. Porque, bueno, definitivamente uno no puede ser ajeno, ¿no?, ante un delito grave, ¿no? Ahora, la querella no. Por otro lado, tiene que hacerlo uno mismo, que es la persona realmente, la persona que se siente ofendida y siente, pues, que han dañado, ¿no?, su honor y su buena reputación. La denuncia puede ser oral o escrita. La pueden presentar un tercero, incluso puede ser anónima, ¿no? No sé, ejemplo, de repente comunicar, pues, que el compañerito de la escuela de tu hijo está siendo vulnerado, ¿no?, por su padrastro, ¿no? Ahora, recuerden que la denuncia se presenta también ante fiscalía, directamente en la misma comisaría, ¿no?, que también cuenta también con el SEN. Y en ese caso ahí, no necesitas de repente el abogado, ¿no? Pero en cambio la querella solo se presenta por escrito, donde se justifica tu pedido, pues, definitivamente tu reclamo con medios probatorios fehacientes, y se señala directamente a la persona o personas contra quien se dirige esta querella, ¿no? Se presenta ante juzgado penal unipersonal y requiere la presencia del abogado. Tenemos que tener en claro estas diferencias. Ahora sí, veamos los delitos, tres delitos contra el honor que existe en nuestro país. Términos, pues, que escuchamos a veces, ¿no?, día a día, son términos legales y no conocemos del todo. Hablemos primero de la injuria, que está regulado por nuestro Código Penal en su artículo 130, que son los insultos mediante palabras, gestos o movimientos corporales que ofenden o ultrajan a una persona, lesionando tu autovaloración o estima personal, afectando su imagen o buena reputación. ¿Y cómo se configura? Bueno, en términos simples, por ejemplo, si yo le digo a alguien, ¿no?, eres un drogadicto, eres un vago, ¿no?, ni siquiera podemos, pues, llamar, pues, a una persona que ofrece sus servicios, ¿no? Hay términos, ¿no?, en los cuales, pues, nuestra sociedad, esa palabra tiene una connotación negativa, ¿no? dado que ello pues estaría afectando este su honor, su estima personal y la reputación que tiene nuestra sociedad. Mucho cuidadito, queridos oyentes, si estás escuchando, cómo es la forma en la que también le hablas a tu cónyuge, y más aún si este actuar, ojo, es consecutivo, es intencional y hace insoportable la vida en común. Alerta, porque en ese, si estás ante esa situación, estarías frente a la figura jurídica de injuria grave, y ello es causal de divorcio en el Perú. Ahora pasamos a la calumnia, tipificada en el artículo 131 de nuestro Código Penal. Consiste en la falsa atribución de un delito a una persona que nunca lo cometió, afectando su honor. Por ejemplo, yo no puedo llamar pues asesino, ladrón o incluso un violador, ¿no? Y más aún si no ha sido condenado por estos delitos. Ojo, también aquí no es solo atribuirle a alguien directamente la comisión de un delito, sino también es dejarlo entrever. Por ejemplo, si señalamos que una persona, es amigo de lo ajeno, ¿no? Y que estamos tratando de decir pues que le gusta sustraer cosas, prácticamente estaríamos dando a entender pues que es un ratero, ¿no? Entonces, hay que tener mucho cuidadito con ello. Y siempre se da el tema también cuando hay a nivel judicial, ¿no? Cuando salen a sueltos de alguna denuncia, ¿no? La otra parte que hace, presenta su querella, ¿no? En cambio, la difamación, que es en el artículo 132 de nuestro Código Penal, procede cuando los delitos pues, de injuria y calumnia son realizados frente a dos o más personas, reunidas o separadas de manera que pueda difundirse la noticia o el hecho, o la cualidad, pues, se realiza ya a través de un libro, la persona, o redes sociales, o televisión, canal de YouTube, u otro cualquier mecanismo, ¿no? Es sobre, más que nada, medios masivos. La injuria y la calumnia, pues, no tienen pena de cárcel, solo servicios comunitarios. Ojo, mientras que la difamación se sanciona hasta 3 años de cárcel, y en todos, definitivamente se solicita una reparación civil. Es importante recordar que para que un delito contra el honor proceda, la persona directamente afectada tiene que acudir al Poder Judicial y presentar la querella. Eso hay que tenerlo en claro. Y por eso, ¿qué hacer pues, si eres víctima de difamación, no? Nuestro Código Procesal Penal es clarísimo, es el artículo 459. El agraviado, del delito, se constituirá en querellante particular. En ese sentido, pues la querella debe contener la pretensión penal, que es la sanción, y la pretensión civil, que sería la reparación. Si estás en ese proceso, te recomiendo definitivamente que estés pendiente. ¿Por qué? Porque transcurrido 3 meses de inactividad, se produce el abandono de y por otro lado, si de manera injustificada no asistes a la audiencia de juicio o te ausentas, ¿no? Esta causa puede ser sobreseída por el Ministerio Público y por ende viene el archivamiento. Y ahora, ¿y qué pasaría pues si nos vamos al otro escenario? ¿No? Fuiste querellado por el delito de difamación, ¿qué podrías hacer? Como ya lo hemos visto, las querellas se tramitan en base a un proceso especial, ¿no? Una vez notificada la querella, se correrá traslado a fin de poder pues contestarla en un plazo de 5 días hábiles. Y es importante que la respondas definitivamente, porque es tu derecho, estarías garantizando tu derecho de defensa, de dar tus descargos, de poder aclarar los hechos, de juntar también tu carga probatoria, a fin de que sean considerados por el órgano judicial, y ahí puedes pues proponer medios de defensa referidos, a la prescripción, a que el hecho no constituye delito, entre otros. Tenemos actualmente pues definitivamente muchos casos, ¿no? Cuando hacen denuncias falsas por maltrato físico y psicológico. En el Perú se puede contrademandar si se demuestra que esa denuncia presentada ha sido falsa, sea con dolo, mala fe, ¿no? Y mediante una sentencia consentida, ejecutoriada, donde te absuelven de todo cargo, existen 2 vías de un proceso penal: por denuncia calumniosa tipificada en nuestro Código Penal, y recuerden que también por la vía civil, por daños y perjuicios, donde se puede solicitar una reparación civil. Ya explicaré el día miércoles cómo, cuando se da este tipo de, ¿no?, de denuncias, cómo, cómo podemos hacer nuestro levantamiento ante el CITPOL, ¿no? Todo eso lo explicaré el día miércoles, queridos oyentes. Muchas gracias por su debida atención. 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Ya contamos con Centro de Conciliación por Equidad y Justicia. Y no olviden seguirme en TikTok como Abogada Rocío López para más contenido legal. Muchas gracias, Cato. Muchas gracias, Nico. Buen inicio de semana para todos.
1: Gracias, buen inicio de semana, 7:52 a.m. Inicio de semana laborable para mucha gente. Inicio de semana es domingo, saben todos, pero bueno, normalmente el domingo ha sido de descanso y más de cólera porque hemos tenido que ir a votar. Pero bueno, 7:52, antes de irnos tenemos que darle una noticia flash de lo que ha dado el señor Sonday, que es netamente fujimorista, y bueno, pues está sacando un poco el detalle. No es que nosotros seamos fujimoristas, ni que nos esté pagando Fujimori, ni nada, ni Keiko, ni nada por el estilo. Este programa es, nuevamente les vuelvo a decir, totalmente independiente. Pero Mayer va a apoyar más bien el hecho de que a la gente que está de partidaria del señor Roberto esté ahorita feliz por lo que va a lanzar, y van a escuchar ustedes. 7:53.
4: Lamentamos decirles, amigos, que tenemos información de fuentes A1 que nos confirman que Ipsos va a anunciar que la tortilla se ha volteado en favor de Roberto Sánchez, que va a ganar por 0.2% a Keiko Fujimori, más o menos 40.000 votos, y eso ya es casi determinante. Conteo rápido.
1: Ya lo saben, señoras y señores. Para la gente que todavía está creyendo, pensando que de repente Keiko podría ganar, ya se está viendo en la OMPE todo este segundo resultado que se va a emitir. No sabemos, estamos a 92.8006, bueno, 86, ya haciendo las 7:52 minutos. Hace poco nomás ha salido el último. No está tan lejos, 50.125 a 49.875. Voy a destacar, 8.740 votos, nada más pongámoslo así, para Keiko Fujimori, y 8.697, menos de 100.000 votos. ¿Ya? Menos de, se va achicando el tema este, ¿no? ¿Cómo será? ¿Cómo será la situación? Está polémico, vamos a contar todavía algunas, pero bueno, ya lo dijo Ipso, lo dijo Datum también, lo están pensando ya decir, de cómo está el tema este del conteo rápido, ¿no?
2: Es casi una diferencia de 0.25%, o sea, casi nada de votos.
1: Sí, sí, sí, 0.5 significa que solamente son mil y tantos votos nomás, pues porque por esos mil y tantos ha ganado o ganaría el señor Roberto Helbert Sánchez Palomino, ¿no? Esperemos y veamos cómo sería el tema, ¿no? ¿Cómo va a ser? Vamos a ver, esperemos que también la señora acá, si es que ganase el señor Roberto Sánchez Palomino, ¿ya?
2: Acepte la derrota.
1: Acepte su derrota, porque de repente ella se pone el mismo estilo del señor Rafael López Aliaga y haga mañonceras, ¿no? Ya lo dijo el señor Roberto Sánchez Palomino en un momento y le dijo: esperemos que si al resultado haga, no haga temor, no haga problemas ni nada por el estilo. La idea es tener un buen presidente, sea de derecha, sea de izquierda, porque sabemos que ninguno de los dos va a manejar el Perú, ¿no? Sabemos que maneja otras personas. 7:56 minutos, 7:56 minutos.
2: Llega el momento de decir adiós a nombre de Nico Bernal.
1: Y nos vamos, muchas gracias a nombre de Catú Castañeda, quien les dice muchas gracias por la sintonía. Hasta aquí nomás llegó Rumbo Noticias.
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0: están? Bienvenidos a su programa Recupera tu Salud gracias al Centro de Medicina Integrativa Naturmed. El día de hoy, como todos los días, tenemos un nuevo programa, pero también novedades. 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Vamos a tener el día de hoy, estimados oyentes, un programa donde vamos a estar hablando de una enfermedad que afecta a muchísimas personas. Esta enfermedad es muy frecuente y vemos bastante en consulta. Vamos a estar conversando un poco de la gastritis. ¿Cuántas personas no dicen, todo me cae mal, tengo ardor? Muchas veces llegan acá a Naturmed y nos dicen, siempre estoy inflamada, doctora, siempre estoy inflamado, siento pesadez después de comer, incluso tomo agua y hasta el agua me cae mal, tengo náuseas, tengo reflujo, y piensan que la solución es tomarse un antiácido, porque es lo que se receta. Cuando usted va a un hospital, se acerca a una clínica, en la clínica, ¿qué es lo que hacen? Te recetan tu antiácido, tu omeprazol, tu inhibidor de bomba de protones. Que si bien es cierto, te va a ayudar, pero no es 100% seguro de que tu gastritis no pueda regresar o no pueda volver si tú no cambias esos hábitos de alimentación, esos hábitos de vida en realidad. Por eso hoy vamos a ver que no toda gastritis tiene la misma causa. Ojo aquí, porque hay gastritis que sí se mejoran con un antiácido, pero hay otras que se pueden incluso hasta empeorar. Pero para iniciar tenemos que saber qué es la gastritis. Usted se preguntará, ¿qué es? La gastritis es una inflamación de la mucosa del estómago. Nuestro estómago tiene un recubierto de mucosa gástrica. Entonces, esa mucosa es una capa protectora. ¿Qué es lo que hace esta capa protectora? Protege tu estómago de tu propio ácido que produces para digerir los alimentos. Imagínate. Entonces, ¿cómo es que funciona? ¿Cómo es que yo produzco ácido? Sí, nosotros producimos un ácido que es el encargado de degradar los alimentos. Porque ¿cómo cree usted que los alimentos se van a degradar y van a pasar a su digestión normal? Necesitan ese ácido. Y esta mucosa, que es una mucosa alcalina, una mucosa que tiene bicarbonato, está recubriendo toda tu mucosa para que tu mismo ácido no lo lastime. 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Entonces, ¿a qué quiero llegar con esto? Si tu mucosa gástrica, ese que protege del ácido, que te cubre del ácido que produces, imagínate que la mucosa no está bien, está alterada, ¿no? Hay partes que ya inclusive ya está muy delgadita. ¿Qué es lo que vas a empezar a sentir? Ese dolor, esa sensación de vacío, ¿no? Ese hueco que muchas veces pacientes se acercan y nos dicen, doctora, yo siento un vacío, como si tuviera un hueco, como si quisiera comer, pero ¿cómo? Y lo sigo sintiendo. Es eso lo que se siente cuando la mucosa gástrica está alterada. Y no solo esto. Recuerda que el estómago está conectado con tu esófago. Y el esófago no tiene esta mucosa para resistir ese ácido. Pero está tan cerca que cuando hay esto que se llama reflujo gastroesofágico, empieza a quemar y a lesionar el esófago. Empieza a lesionarse porque tu esófago no tiene su mucosa gástrica alcalina como lo tiene tu estómago. Entonces, ¿qué es lo que pasa y qué es lo que sucede? Empiezan a haber heridas, empiezan incluso, si es que esto se vuelve más crónico, ya ni siquiera solo heridas, ni siquiera inflamación, inflamación. Puede pasar a haber un esófago de Barrett, incluso un cáncer esofágico. Y así es como evoluciona esta enfermedad y cómo avanza esta enfermedad. Entonces nosotros tenemos que empezar a tomar acción. Ni bien sientas un pequeño dolor o ya tienes dolor en el estómago, tratarlo. Porque cuando antes se trate, se va a poder buscar una solución y con la medicina natural, mucho mejor. Nosotros tenemos productos con los que trabajamos, como la sábila, como el Asflu, que nos ayuda para los gases, porque todo es un sistema. Tenemos que empezar a trabajar esta enfermedad como un sistema, no de manera separada, no que el estómago lo trabajo y qué pasa con tu esófago, con tu hígado, con tus intestinos. Todo esto se trabaja junto y en conjunto. Por eso es que el Alka Detox es un principal remedio natural, patentado en Naturmed, que te va a ayudar a fortalecer tu mucosa gástrica, porque ya les expliqué que la mucosa gástrica tiene bicarbonato, está hecho de bicarbonato, y yo no te estoy mintiendo, tú puedes googlearlo, puedes buscarlo en internet, que ahora tienen esa facilidad, ¿no? De entrar y mandar un mensajito, incluso hasta la IA le mandas el mensajito y te responde. Pero eso es lo que tiene. Entonces necesitamos ingesta de bicarbonato cuando la mucosa gástrica está debilitada. ¿Para qué? Para que se pueda fortalecer. Hay síntomas frecuentes y justamente tenemos acá a nuestro queridísimo director de Naturmed, nuestro doctor Ortiz. ¿Cómo está, doctor?
1: ¿Cómo está, doctora? Muy bien. ¿Usted cómo se encuentra?
0: Bien, doctor, acá. Feliz por estar otra vez acá en el programa con nuestros estimados oyentes. Doctor, yo quiero hacer una consulta. Hay síntomas que son frecuentes, ¿no? En los pacientes que siempre vemos a diario, que a veces nos comentan sus incomodidades, sus inquietudes. ¿Cuáles son estos síntomas que tienen los pacientes que tener en cuenta para que ya acuden a una consulta?
1: Claro que sí, doctora. Muy importante la pregunta, ya que por los síntomas muchas veces el cuerpo habla, o sea, mejor dicho, el idioma del cuerpo, no es el inglés, no es el chino, como siempre digo. ¿Cómo se comunica el cuerpo con nosotros? Por los síntomas, los signos y los síntomas. Y cada enfermedad tiene sus características. En el caso de la gastritis, muchas personas refieren ardor, dolor en la boca del estómago, las náuseas también, por si acaso. No solamente si tienes náuseas, quiere decir que tu hígado está mal. Puede ser que tu mucosa gástrica esté inflamada y tu hígado esté sano. Sí, la inflamación abdominal también, la sensación de llenura rápida. Personas, ¿no? Muchos pacientes que vienen y me dicen, doctor, como y siento como uno o dos bocados y siento que ya estoy lleno, no me entra más. Esa también es una característica, es un síntoma frecuente de la gastritis, los eructos frecuentes y la digestión pesada, como sientes que no digiere los alimentos, se queda en el estómago por horas, ¿no? Entonces es importante mencionar esto. Recuerden que estamos en vivo y en directo hoy día en Radio Rumbo, así es, lunes 8, hoy lunes 8 de junio en Radio Rumbo estamos hablando sobre este importante tema que es la gastritis, ¿no? La gastritis también, el reflujo y otras alteraciones gastrointestinales que muchas personas pues están pasando y están sufriendo. Sí, ¿existe una solución natural? Por supuesto que sí. Esto de la mano con una alimentación adecuada, con una dieta personalizada, que lo hacemos aquí en Naturmed, porque contamos con equipos, contamos con profesionales que van a dar una alimentación adecuada. ¿Por qué? Porque la gastritis se cura con dieta, con alimentación, mis amigos. Esto no se cura con pastillas, esto no se cura tomando antiácidos, no. Por eso hay muchas personas que toman antiácidos, toman omeprazol, todos los soles, ¿no? Lansoprazoles, omeprazol, durante meses o años y siguen con gastritis. ¿Por qué? Porque la solución no es esa. La solución es cambios de hábitos, cambios en la alimentación. También tenemos que revisar cómo están tus emociones. Si tienes ansiedad, si tienes depresión, si tienes una gastritis emotiva, es importante sanar esos vacíos, esos dolores, esas heridas psicológicas. ¿Te abandonó de repente tu padre, tu madre cuando eras niña? ¿Tienes resentimiento hacia tu pareja? ¿Tienes odio? Tienes rencor, no puedes dormir porque te echas a la cama y estás recordando escenas del pasado, se vienen como un disco rayado, pensamientos, todo eso también va a alterar tu sistema nervioso y no vas a poder curarte de tu gastritis. Por eso en Naturmed contamos tanto con el área física, con el área emocional, donde está nuestra psicóloga Marisela Fierro, también contamos con fisioterapia, con equipos de última generación también para poder ver cómo está tu estado de salud. 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Muy bien, ahora sí, doctora, ¿qué más tenemos? Esto del Helicobacter pylori, que muchas personas se preguntan por qué. ¿Qué cosa es la H. pylori?
0: Doctor, claro que sí. El Helicobacter pylori, ¿no? El temido en realidad Helicobacter pylori, porque muchos pacientes le temen, ya que hemos visto en consulta que hay pacientes que vienen y han llevado tratamiento con pastillas, meses, muchísimos meses, y al final volvió el pylori.
1: Regresa, aparece, aparentemente se va, pero otra vez vuelve.
0: Exacto. Y cuando van otra vez al doctor, les dicen, no, tú tienes que seguir otra vez el mismo tratamiento. Y es un tratamiento en realidad, un tratamiento pues que tienes que tomar muchas pastillas, pero aparte de eso, un tratamiento que afecta primero tu estado de salud, porque sabemos que los fármacos tienen efectos secundarios y este no es la excepción. El tratamiento para el Helicobacter pylori tiene efectos secundarios. Te va a ayudar al inicio, pero después, ¿qué pasa cuando vuelve? La mayoría de pacientes que vienen a Naturmed, doctor, yo le comento que son pacientes que en realidad han hecho de todo. Han ido a todas las clínicas, han viajado hasta, no sé, otros países a lo mejor, han ido a Lima, han ido a todas las clínicas, han probado de todo, les han dicho, ¿sabes qué? No sé cuántas endoscopías ya les han hecho, les han dado tantas pastillas, les han cambiado los fármacos y al final no han tenido el resultado. O caso también que nos pasa de pacientes que han llevado su tratamiento de Helicobacter pylori y si bien es cierto, le dicen que en estudios no está la bacteria, porque el Helicobacter pylori es una bacteria. No está la bacteria, pero ¿qué es lo que sí hay? Los síntomas de gastritis que siguen teniendo, ¿no? Entonces, no solo es matar a la bacteria, sino tenemos que nosotros empezar a curar tu estómago. Y eso es lo que debe ser primordial, porque sí, la bacteria puede morir con los fármacos, sí. No siempre es así, porque tenemos casos en los que los fármacos incluso no le han hecho nada al pylori, pero pueden recuperar primero su mucosa gástrica. La mucosa gástrica tiene que recuperarse. Cuando la mucosa gástrica está bien, créeme que ninguna bacteria va a ser capaz de habitar ahí. Entonces, esta bacteria, el Helicobacter pylori, vive dentro del estómago, puede vivir ahí dentro de tu estómago. ¿Y qué es lo que hace? Con el tiempo produce inflamación crónica, produce gastritis, úlceras gástricas y el temido cáncer de estómago, que es lo más avanzado cuando no se llega a lograr eliminar o se sigue con la inflamación, con las úlceras, llegas a tener, a desarrollar un cáncer de estómago. Por eso cuando una persona tiene molestias persistentes, deben ustedes buscar una evaluación inmediata, una evaluación adecuada. Y como lo mencionaba usted, doctor, no siempre es solo el fármaco. Tú tienes que cambiar tus hábitos de alimentación. Pero aparte del Helicobacter pylori, también tenemos tipos de gastritis, porque hay pacientes que piensan que la gastritis es una nada más, ¿no? Dicen, yo tengo gastritis y bueno, me arde el estómago, siento como un hueco, un vacío en el estómago, pero en realidad tenemos una que es la gastritis por Helicobacter pylori, pero también tenemos la gastritis por antiinflamatorios. Y esto se ve bastante en pacientes que toman frecuentemente, ¿cuáles? El ibuprofeno, el diclofenaco, el naproxeno, el ketorolaco, estos medicamentos, en realidad conocidos como AINES, disminuyen las defensas naturales de tu estómago. ¿Y qué es lo que pasa bastante? Cuando tú tienes dolor, vas a la farmacia y te dan tu ibuprofeno. Tómate tu ibuprofeno, ¿no? Y cada vez que uno tiene dolor, se automedica. Va a la farmacia y se toma un ibuprofeno. Tengo dolor de cabeza insoportable. En vez de buscar usted la solución real de raíz, ¿qué es lo que hacemos? Buscamos un paliativo, ¿no? Y vamos al hospital, a la farmacia, que nos den nuestra pastillita para que nos calme el dolor. Pero esa no es la solución. Cuando usted tenga algún dolor, tiene que empezar a pensar en su cuerpo y, como decía el doctor, a pensar, a decir que ese cuerpo le está hablando, se está comunicando. No necesita que palies el dolor, necesita que tú profundices en eso que te está afectando, en eso que te está haciendo daño. Si tienes un dolor de cabeza, tal vez no te has dado cuenta que todo el día has vivido en constante estrés, tal vez por el trabajo, no has comido bien, has tomado agua. Yo te hago esta pregunta, porque si tú no consumes agua, no has tomado líquidos en el día, ¿tú crees que tu cerebro va a funcionar bien? ¿Tu cuerpo va a funcionar bien? ¿Se van a eliminar esas toxinas? No. Entonces empieza a ver eso que está dañando tu cuerpo y te está causando dolor, y no vayas directamente a los fármacos. No te automediques, porque luego eso tiene consecuencias. Tiene consecuencias. Ya, entonces, ¿qué tratamientos podemos nosotros dar desde lo natural para los dolores de cabeza? Primero, identificar. Yo siempre les digo esto a los pacientes, doctor, ¿no? Uno tiene que aprender a identificar qué es lo que le está causando ese dolor, porque muchas veces la mayoría de pacientes son pacientes que tienen preocupaciones, pacientes que viven preocupados.
1: Así es, efectivamente, doctora. Y quiero aquí poner un énfasis importantísimo lo que usted está mencionando, mi queridísima doctora, y para nuestros amigos oyentes que siempre nos están sintonizando aquí en Radio Rumbo, la radio que se ve, claro que sí. Hoy día estamos pues lunes 8 de junio, 91.1 FM Radio Rumbo, la radio que se ve aquí en Huancayo, junto con Naturmed, trayendo información precisa, información real, información que puede cambiar tu vida si es que tomas conciencia, si es que empiezas a aplicarla. Y aquí ponemos un paréntesis, ponemos, ¿no?, como dice, negrita, subrayado, entre comillas, importantísimo, porque no necesitamos o no debemos solamente calmar los síntomas. Por ejemplo, usted mencionaba algo muy importante sobre los dolores de cabeza, ¿verdad? El síntoma, por ejemplo, puede ser un dolor de cabeza frecuente, ¿no? Y muchas veces cuando uno tiene dolor de cabeza, dice, ah, ya me voy a tomar un analgésico para aliviar el dolor, ya para que no tener ese dolor de cabeza. Pero hay distintas causas, o sea, hay que ir a la causa. Ese dolor de cabeza que tú tienes puede ser por hipertensión arterial, puede ser por estrés, puede ser por problemas cervicales, o sea, del cuello, ¿no? Puede ser también por deshidratación, alteraciones visuales también, puede ser la vista que esté mal, trastornos del sueño, resistencia a la insulina. Ya ves cómo hay muchas causas, o sea, hay muchos orígenes. No solamente es tomar una pastillita y ya se me fue el dolor de cabeza, pero después a los 2-3 días o a la semana siguiente va a regresar con más fuerza, ¿no? El dolor va a desaparecer en unas horas, claro, pero la causa sigue avanzando. Tu problema de diabetes, tu problema de presión, tu cuello también se va a seguir afectándose. Entonces tenemos que ir al origen, ¿ya? Otro ejemplo claro de cómo los síntomas nos avisan y puede tener diversas causas. Por ejemplo, el ardor en el estómago, ¿no? Muchas veces el tratamiento sintomático, ¿cuál es cuando hay ardor en el estómago? Te tomas un antiácido, te tomas un protector gástrico, pero la causa puede ser distinta. Puede ser una infección por H. pylori, lo que estábamos mencionando. Puede ser estrés también. Puede ser por el consumo de antiinflamatorios frecuente, consumo crónico de antiinflamatorios. También puede ser porque disminuyen las prostaglandinas, ¿no? Entonces, hay distintos orígenes, distintas causas, ¿no? Y si solamente tomamos la vía fácil, la vía rápida, la vía que nos han acostumbrado, ¿no? Tomar una pastillita, poner un calmante, ¿no? Enmascarar la enfermedad, disfrazar la enfermedad, disfrazar los síntomas. Pongo, como se dice, la tierrita, lo voy poniendo debajo de la alfombra hasta que eso va a reventar, ¿no? Entonces, apagar el ardor, en este caso de la gastritis, no significa pues que el problema se haya solucionado, por si acaso, ¿ya? Otro ejemplo, cansancio constante, ¿no? Cuando tú te sientes cansado, te sientes fatigado, con falta de energía, ¿cuál es el tratamiento sintomático o la solución, digamos, rápida, entre comillas, solución? Tomarte un cafecito, un energizante, ¿no? Unas vitaminas, porque piensas que estás sin vitaminas, cualquier producto vitamínico, cualquier vitamina que hay por ahí te consumes, ¿no? Pero ¿cuál puede ser la causa? Pueden ser varias causas. Puede ser que tengas anemia, puede ser que tengas hipotiroidismo. ¿Te has evaluado la tiroides? te sientes cansado o cansada, estás subiendo de peso, ojo, alerta, hazte un examen, un perfil tiroideo, anda en ayunas, que te tomen una muestra de sangre para que veas cómo está tu tiroides. De repente tienes hipotiroidismo, tienes deficiencia tal vez de vitamina B12, mala calidad de sueño, estrés crónico, prediabetes o ya diabetes. Entonces, el cansancio es una señal de que algo puede estar ocurriendo en el organismo. No necesariamente es falta de vitaminas. No necesariamente se soluciona con un café, tomando energizantes, por si acaso. Otro ejemplo, ¿no? Hay un montón de ejemplos cómo podemos poner esto. El estreñimiento, la dificultad para evacuar. ¿Cuál es el tratamiento sintomático? Te tomas un laxante, de repente no. Dice, no, pero yo consumo cosas naturales, entonces me voy a tomar, no sé, un salvado de trigo, un salvador triple, no sé, un laxante natural. Es natural, entonces me va a hacer bien. No todo lo natural se tiene que consumir repetitivamente porque te puede hacer daño. ¿Por qué? Porque hay que analizar la causa. La causa de tu estreñimiento puede ser la baja ingesta de fibra, la deshidratación, el sedentarismo, mucho tiempo inactivo durante el día,

0: Y ayudan primero a proteger la mucosa, a producir ese moco protector que les hablaba hace unos minutos atrás, mantener también la circulación del estómago. Entonces, ¿qué es lo que sucede? Si tú tomas muchos AINES, tomas ibuprofeno, diclofenaco, disminuyes también tus prostaglandinas. Importante para tenerlo en cuenta. Y el estrés es algo muy importante. No suele ser, por ejemplo, la mala alimentación o los AINES o el pylori causas de gastritis. También el estrés empeora mucho los síntomas digestivos si es que tú ya tienes una gastritis crónica, pero también puede generar gastritis. Por eso es que ya hay algo conocido como el eje intestino-cerebro, estómago-cerebro, porque hay una conexión directa con el sistema nervioso. Tu sistema nervioso tiene una conexión con todo tu cuerpo. Y pues tenemos que empezar a tratarlo así. ¿Cuántas personas no he escuchado yo que nos dicen, cuando estaba preocupada, doctora, de nuevo me apareció la gastritis? Tuve una experiencia, no sé, una mala noticia y en ese momento me empezó a arder el estómago, me dolía, no podía dormir, no podía descansar. Imagina lo importante que debe ser que también tú veas ese lado emocional. 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Vamos a tener la sanación emocional con terapias psicológicas, psicoterapéuticas, guiadas por nuestra licenciada, por nuestra doctorita Marisela Fierro. 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
1: Así es, efectivamente. Así que ya saben, mis amigos, este día 3 y 4 de julio, 3 y 4 de julio, o sea, van a ser 2 días y una noche. Por supuesto, claro que sí, va a ser un retiro maravilloso para poder justamente tener esa conexión profunda con uno mismo, ¿no? Reducir el estrés, el desarrollo de autoconocimiento, el fomento de la paz interior, renovación de energías a nivel físico y mental. Ya estamos a mitad de año, entonces, qué importante, ¿no? Renovar las energías, cambiar de repente, romper esos patrones negativos que tenemos, y eso definitivamente nos va a hacer crecer, tanto en el aspecto físico, de nuestra salud física, tanto en el aspecto emocional, tanto en nuestro aspecto espiritual, ¿no? En nuestro alma, nuestro espíritu también, y por supuesto también, cómo no, en el aspecto económico. 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Vamos a la pausa comercial y retornamos.
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0: retornando con su programa Recupera tu Salud gracias al Centro de Medicina Integrativa Naturmed. 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Ahora vamos a hablar sobre lo que es la hipocloridia, ¿no? Que esta es una de las causas y uno de los tipos de gastritis que nosotros tenemos. Porque si tú pensabas que la gastritis es solamente por exceso de ácido, pues no necesariamente. Claro, la mayoría de las gastritis son por exceso de ácido, pero existe una gastritis específica que es cuando baja el ácido clorhídrico. Entonces, ¿qué pasa? Que nuestra mucosa empieza a producir insuficiente ácido gástrico y muchas personas refieren también los mismos síntomas parecidos. Entonces, ¿por qué nosotros necesitamos el ácido? Porque el ácido nos va a ayudar a digerir las proteínas, absorber el hierro. Por eso existe una relación con las personas que tienen anemia con lo que es la gastritis por hipocloridia. Cuidado con eso. Si te sientes cansado, como estábamos mencionando en la primera parte, no solamente pienses que tomándote un suplemento vitamínico va a ser la solución. Si tienes ya gastritis, puede ser que no estés absorbiendo correctamente el hierro, no estés absorbiendo correctamente la vitamina B12, el zinc y también cómo está tu microbiota, ¿ya? Entonces, ¿qué pasa? ¿Qué pasa, doctora, cuando hay poco ácido?
1: Bueno, para empezar, ¿no? Cuando hay poco ácido, la digestión se vuelve más lenta, porque hemos hablado también en el primer bloque que es importante el ácido para que se pueda digerir los alimentos. Pero imagínese que no hay un ácido adecuado en tu estómago, entonces vas a sentir la sensación de llenura, gases, la inflamación abdominal, también los eructos, esa sensación de pesadez que muchas veces se siente después de comer, después. Es pacientes que nos comentan, ¿no? En consulta vienen y nos refieren, nos dicen: doctora, me como un plátano, me como tal vez ni un plátano, la mitad de un plátano, hasta las frutas me caen mal. Y muchas veces las personas piensan que tienen exceso de ácido, ¿no? Entonces, si se toman un antiácido, imagínese, ¿no? O sea, esto es contradictorio y a veces pasa bastante.
0: Claro, van a bajar más incluso ese ácido, ya se van a quedar sin ácido gástrico y esto es bastante peligroso.
1: Claro, y no solo ello, pongamos que este mismo paciente lleva tomando inhibidor de bomba de protones durante muchísimo tiempo, porque su gastroenterólogo le indica, ¿no? Cuando usted va a una clínica, un hospital, donde sea a ver, le da pues tal vez el omeprazol por 15 días, ¿no? Hasta un mes si es muy crónico. Pero ¿qué es lo que sucede? Como el omeprazol quite el ácido, baje el ácido, porque inhibe tu bomba de protones, inhibe que tu estómago produzca ese ácido, ¿para qué? Para que tu mucosa se pueda regenerar, pero luego se tiene que quitar, se tiene que dejar. Pero entonces, cuando estaba inhibido ahí tanto tiempo, ¿cómo crees que cuando dejes tú el omeprazol va a reaccionar tu estómago? Todo eso pues va a empezar a liberarse, ¿no? Liberarse, y tienes que adaptarte al inicio y después se regulariza. Pero ¿qué es lo que pasa con muchos pacientes? Dejan el omeprazol y volvió a la acidez. Volvió a la acidez y dicen: no funciona. Entonces se automedican y toman omeprazol por toda su vida. Y ahí es donde empiezan estos problemas. Estos problemas que tienen que tratarse primero. Usted no puede consumir omeprazol o cualquier inhibidor de bomba de protones, omeprazol, ansoprazol, todos los soles, así a libre demanda, cuando usted guste. No es así. Usted tiene que seguir sus indicaciones, si es que ya le han dado, pero también hay alimentos y hay suplementos y hay productos naturales que cumplen la función del omeprazol, que ayudan a inhibir ese ácido gástrico. Por ejemplo, nuestro Alcadetox.
0: 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El Alcadetox es un producto que ayuda justamente a la gastritis porque va a ayudar justamente a regular la mucosa, la secreción de ácido, ¿no? Va a ayudar también a desinflamar, combate también el tema de las úlceras, previene la aparición del Helicobacter pylori, ¿no? Regula la microbiota. Es un excelente producto de Naturmed. 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
1: Exacto, doctor. 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Protector gástrico natural, natural, que lo puedes consumir todo el día si tú gustas. No hay un límite, porque tú te levantas, tomas tu sábila. Después del almuerzo, tomas tu sábila. Cuando sientes malestar, tomas tu sábila. Yo a los pacientes que tienen hipocloridia, gastritis por hipocloridia, ¿qué es lo que les hace? Y el tratamiento que nosotros en Naturmed hacemos es que va a tomar su Alcadetox, sí, va a tomarlo, porque definitivamente este paciente deja el omeprazol y empieza a sentir la acidez. Entonces tenemos que ahí como que ir parando, ¿para qué? Para que la mucosa se recupere, se regenere. Se regenera la mucosa gástrica y ¿qué es lo que vamos a hacer? Vamos a ir añadiendo alimentos, añadiendo suplementos también que lo van a ayudar. Pero entre ese también, ¿qué es lo que más usamos? El Asflu, que nos ayuda a los gases, a la digestión. Imagina todos estos productos que ya te he dado ahorita. 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Puedes empezar y después de una semanita a lo mejor juntas y pasas ya tu consulta, ¿no? Pero empiezas con estos. Alcadetox, sábila y Asflu, tratamiento de Naturmed ideal y básico. ¿Para qué? Para la gastritis. Pero no nos olvidemos del hígado, porque el hígado también cumple su función. El hígado nos va a ayudar a desintoxicar, a eliminar toxinas, a procesar las grasas y también a la digestión. Entonces, para nuestro hígado tenemos el Haidos.
0: Así es, efectivamente. El hígado, el estómago, la mucosa y también, por supuesto, nuestro probiometa. O sea, es como te das cuenta, nosotros vamos a ir tratando la enfermedad, ya vamos a tratar a que en Naturmed, pero de acuerdo a lo que tú tengas, si es una gastritis por hipocloridia, si es una gastritis por H. pylori, por hipercloridia, ¿no? Tenemos, de acuerdo al tipo de gastritis que tengas, productos enfocados. Por ejemplo, si tienes el Helicobacter pylori, ya te damos el protocolo con el aceite de orégano con alto grado de carvacrol, más el 70-80% de carvacrol con un protocolo que tenemos.
1: Exacto, y eso pues no se puede usar, por ejemplo, en pacientes con hipocloridia.
0: Así es, eso básicamente es para un tratamiento de hipercloridia y Helicobacter pylori, importantísimo.
1: Y por eso también, doctor, ¿no?, recordarles a nuestros oyentes que no siempre nosotros debemos, escuchamos a veces, ¿no?, y dicen, no, tienes que tomar el orégano, e incluso te dicen cualquier orégano, porque yo tengo pacientes que han llegado y nos dicen, no, doctora, yo tomé en otro lugar el orégano, pero no olía como el orégano de acá, ¿no?, que ustedes tienen en Naturmed, ni siquiera tenía el olor. Entonces ese no es un aceite de orégano de grado terapéutico, porque para que usted lleve un tratamiento para acabar con esta bacteria que es el pylori, necesitamos un aceite que tenga grado terapéutico. ¿Y por qué, doctor? ¿Por qué necesitamos un aceite con grado terapéutico?
0: Porque los aceites con grado terapéutico son los únicos certificados para que se puedan tomar, para que se puedan ingerir. Si tú tomas cualquier aceite de orégano o te compras cualquier aceite, ¿no?, de repente voy por la calle y te cuesta 10 solcitos, 20 solcitos, no es por menospreciar, ¿ya? Pero estás hablando de tu salud. ¿Ya? Si hablamos de mi salud, de mi cuerpo, tengo que darle un producto de calidad. Y valgan verdades, estos productos de calidad pues no van a costar 5, 10, 20 soles, ¿no? O sea, me estoy refiriendo a los aceites esenciales puros. Claro, otro tipo de productos de repente sí, son más económicos, ¿no? De repente la sábila, no sé, otros productos sí, son más accesibles. Pero en el tema del aceite de orégano de grado terapéutico, sí es un poquito más costoso, ¿ya? No te baja pues de 80, 100, 120 soles, no, una cantidad para un tratamiento de 15 días aproximadamente. Entonces, tienes que buscar un buen producto para que tengas el resultado que estás buscando. Si quieres eliminar el Helicobacter pylori, tienes que buscar un aceite de orégano con alto grado de carvacrol. Ese es el principio activo que es antibacteriano, antiviral, antimicrobiano y antiparasitario. El carvacrol, 70-80% o incluso hasta 90% puede llegar, ¿no?, de concentración de carvacrol. Es como si fuera una medicina natural prácticamente, ¿ya? Sí, eso no solamente te va a ayudar al Helicobacter pylori, sino te va a ayudar también a eliminar la cándida, ¿ya? ¿Por qué? Porque existe, últimas investigaciones han descubierto, han revelado que existe una simbiosis, quiere decir, es como una alianza, ¿no? Que están juntitos la cándida con el Helicobacter pylori. Quiere decir que si tú no bajas la cantidad de cándida que tienes, la candidiasis, no vas a poder eliminar el Helicobacter pylori, se van a proteger entre sí gracias a su biofilm y su simbiosis. Entonces tenemos que eliminar eso, también los parásitos intestinales, y para eso es el protocolo que tenemos aquí en Naturmed. 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Hoy día estamos lunes 8 de junio. Estamos aquí en Radio Rumbo, la radio que se ve 91, claro que sí, 91.1 FM. Siempre en este mismo horario hablando de salud. 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
1: Sí, doctor, claro que sí. 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Ahora yo les voy a dar unas recomendaciones de alimentación que son generales, ¿ya? Generales, ¿por qué? Porque siempre va a ser necesario tener una alimentación personalizada, porque como les comentábamos hace unos instantes, cuando estábamos hablando de la gastritis por hipocloridia, y hemos visto ya en el programa, ¿no?, que hay tipos de gastritis. Gastritis por estrés, por hipocloridia, por consumo de fármacos, de AINES. También tenemos la gastritis por el Helicobacter pylori. El doctor les comentaba que el tratamiento es distinto, sí. ¿Por qué? A un paciente que tiene hipocloridia no se le puede dar aceite de orégano. ¿Por qué? Porque si no, estaríamos inhibiendo más la producción del ácido. También a un paciente que tiene por ejemplo, ¿no?, gastritis por estrés, no necesita tomar el orégano, porque tenemos que trabajar más desde el estrés. Igual en el caso de los AINES. Pero lo mismo pasa y lo mismo sucede con la alimentación. Las recomendaciones generales que yo les voy a dar primero, y importante, número uno, coman despacio, demores en comer, no coma rápido, no coma así como bala, ¿no?, que usted llega y ay, empieza a comer así, como si no hubiera un mañana, y al final termina su plato en un minuto y dos minutos. Tiene que comer despacio porque la digestión empieza en la boca.
0: Así es, efectivamente. Incluso, doctora, se menciona que se tiene que masticar entre 20 a 30 veces para alimentos blandos y hasta unas 40 a 50 veces aproximadamente para alimentos más duros, ¿no? Por ejemplo, carnes, frutos secos. O sea, más o menos entre 30 a 40 veces en promedio la masticación, doctora.
1: Exacto. Y, doctor, yo le comento, ¿no?, la mayoría de personas a veces ni a 10 masticones llegan, ¿no? Está en la boca la carne y 5 ya no hay. Desapareció. Como mi mamá me decía, ¿no?, que están comiendo como pollos, porque los pollos son los que tragan, ¿no? Así, que nosotros no tenemos buche.
0: Están comiendo como patos, me decía mi mamá, doctora.
1: Sí, eso pasa bastante con los pacientes, pero importante comer despacio, tómese su tiempo.
0: Y es algo que uno ya se va acostumbrando, obviamente uno no nace sabiendo, ¿no? O sea, yo también cuando no sabía nada, ¿no? En mi juventud, pues comía rápido, ¿no? De repente tenía que ir a la universidad, me recuerdo cuando estaba estudiando rápido, en 5 minutos comía, pero tarde o temprano eso hace mal, mis amigos. Si tú nos estás escuchando, aprende de la experiencia, ¿no? De quienes ya han pasado por esto, incluso, ¿no? De repente cometiendo sus errores. Pero empieza a cambiar tu masticación. Ahora me dirán, ¿por qué es importante la masticación, doctora? ¿Por qué tanto nos ponemos en énfasis en esto de masticar suave o despacio los alimentos?
1: Claro, porque mejora la digestión, doctor. La saliva contiene enzimas. No es que usted come y que está ahí, como dicen, ¿no? Remojando la comida. No, la saliva contiene enzimas y estas enzimas van a descomponer los carbohidratos desde la boca. Entonces, si tú trituras bien los alimentos, vas a facilitar el trabajo de tu estómago. Y así vamos a evitar problemas como cuáles, lo que vemos, los gases, la pesadez o acidez. Yo también recuerdo, doctor, pues que hace años yo también comía como bala, ¿no? Es más, 2 platos me comía en 5 minutos. Eso es como los comeloncitos que hacen las competencias así en los colegios o ahí. Claro. Así yo estaba.
0: Estaba en concurso usted, doctor.
1: Estaba en concurso, doctor. Estaba en concurso a ver de quién come rápido, ¿no? Y recuerdo, ¿no? Que antes también, pues, en las familias, el que comía más sano, ¿no? Esa creencia, ¿no?
0: Sí, esa creencia realmente que tenemos que romper, esa creencia que tenemos que romper, porque estar sanos no necesariamente quiere decir estar gordito, estar, ¿no? Como dice, antes se creía eso, ¿no? Ah, no tengo a mi hijo que está gordito, no está saludable. No necesariamente porque esa grasa o ese sobrepeso, no, o ese exceso de peso, no necesariamente es salud, ¿no? Una cosa es músculo, otra cosa es grasa acumulada.
1: Exacto, el músculo siempre va a ser bueno. El músculo, la masa muscular es importante, ¿no? Nosotros tenemos que tener una buena masa muscular.
0: Así es, doctora. Y también, para poder, ¿no? Cerrar esta idea de la masticación, hay que recordar, mis amigos, que la digestión empieza en la boca, no empieza en el estómago. Entonces, tú escuchas digestión, ¿qué dices? Ah, no, en el estómago, ¿no? ¿Cómo está tu digestión? Está bien, está mal mi digestión, pero tu digestión empieza en la boca, en la masticación, porque ahí se secreta ciertas enzimas, la amilasa salival, la tialina, ¿no? Que ayudan justamente a desdoblar estos carbohidratos y hacer la digestión más fácil. 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
1: 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Aparte de todo lo que ya el doctor les ha mencionado, vamos a hacer la angeloterapia, doctor. Una terapia que sana desde raíz, que nos ayuda a soltar. ¿Qué cosa nos va a ayudar a soltar esta terapia? Traumas del pasado, eventos traumáticos, situaciones de resentimiento, culpa, ¿no? Muchas personas viven en el autorreproche de decir, debí hacer esto, no debí hacer el otro, ¿por qué hice eso? Y la angeloterapia también es una terapia muy linda que te ayuda a sanar pérdidas familiares, a lo mejor personas que han trascendido y tú no puedes dejarlas ir por alguna otra razón, ¿no? Nos ha tocado, yo recuerdo, doctor, pues no, en el extranjero, nos tocó un caso de una chica que había tenido pérdidas también de embarazo, ¿no? Que después de la angeloterapia, créame, doctor, después de esa sesión en la sanación espiritual, en el retiro que tuvimos, nunca más tuvo estos malestares, estos recuerdos, estos problemas. ¿Y por qué? Porque sanas de raíz, pero no solo de raíz, sino tenemos estos guías de los ángeles que siempre están ahí, ¿no? Obviamente siempre acompañados de Dios, siempre acompañados del Creador, pero estamos en constante trabajo. Y también nos va a ayudar a aumentar la autoestima, a reducir el estrés, la ansiedad y liberar esos bloqueos emocionales que muchas veces están ahí atrapados.
0: Así es, efectivamente, doctora, importante. Entonces, me preguntan nuevamente el teléfono para poder comunicarse. 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Somos Naturmed, Centro de Medicina Integrativa, más de 10 años ya tratando distintas enfermedades, gastritis, hígado graso, no solamente en el aspecto físico, ¿no? Próstata, problemas de hemorroides, ¿no? Problemas, malas digestiones, reflujo, cálculos, ¿no? Sino también emocionalmente, ¿no? En nuestra área emocional con nuestra psicóloga Marisela Fierro, a quien te mandamos un saludo especial, ¿no? Ella con años de experiencia, ¿no? Es la única, ojo, mira este dato que te voy a dar, ella es la única psicóloga clínica que utiliza, ¿no?, métodos holísticos complementarios como las flores de Bach, hipnosis clínica, ¿no?, barras de Access, aromaterapia y mucho más aquí en Huancayo, también en la terapia con el péndulo y todo esto. ¿Por qué utiliza eso ella? Tú dirás, pero si, ¿por qué no solamente se quedó como psicóloga clínica como muchos que hay, ¿no? Como muchas que hay, porque ella busca mucha más información para darle a sus pacientes. Ella busca acelerar el proceso de curación y con estas terapias complementarias holísticas se puede acelerar tremendamente el proceso de curación emocional en los pacientes, doctora.
1: Claro que sí, doctor. Es que también nosotros como humanos, doctor, tenemos un límite, ¿no? Nuestro límite es humano, pero espiritualmente, más allá de lo humano, de lo físico, de la materia, existe algo que es más divino, que es Dios, ¿no? La sabiduría que está aquí, pero no lo vemos y no le prestamos esa atención necesaria. Por eso es que este retiro de 3 y 4 de julio va a ser enfocado en todo. A nivel físico, para enfermedades relacionadas también con los problemas emocionales y con los problemas energéticos, emocional, para personas que quieren superar pérdidas, rupturas, personas que quieren sanar tal vez la infancia, sanar a mamá, porque se va a realizar la constelación. Y esta terapia de constelaciones familiares, doctor, es hermosa, ¿no? Sanas mamá, sanas a la abuela, sanas todo, se abren muchas cosas, muchos canales, se abren muchas posibilidades. Y todo eso lo vamos a realizar este 3 y 4 de julio en Naturmed. Doctor, estamos llegando a instantes finales, nos faltó conversar un poco más sobre gastritis, pero vamos a estar volviendo en otro programa. Recordarles nomás, estimados oyentes, que hay alimentos que sí son tolerados cuando tienes gastritis: la avena, la manzana, la pera, verduras cocidas, todo sancochadito. Pero si quieres una atención más personalizada, nosotros en Naturmed tenemos a nuestro nutricionista, quien te va a dar tu alimentación de acuerdo al tipo de gastritis que tú tienes, de acuerdo a tu peso, de acuerdo a tu composición corporal, tu masa muscular, porcentaje de grasa, y todo eso acá en Naturmed.
0: 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Bueno, doctora, bueno, mis queridos amigos oyentes, nos despedimos, que tengas un bonito inicio de semana, como siempre aquí en Radio Rumbo, la radio que se ve 91.1 FM, junto con Naturmed en el mejor programa en este horario de medicina natural. Así es, medicina natural integrativa. Nos despedimos, hasta la próxima.

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0: 9 de la mañana y 10 minutos.
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6: 9 de la mañana y 15 minutos.

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2: 9 de la mañana y 19 minutos.

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2: Nueve de la mañana y 23 minutos.

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0: 9:53.
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0: 10 de la mañana y 5 minutos.
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2: 10 de la mañana y 37 minutos.
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1: Mañana y 41 minutos.

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2: 10 de la mañana y 49 minutos.

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2: Poquito. 10 de la mañana y 53 minutos.
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2: 11 de la mañana y 17 minutos.

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3: 11 de la mañana y 21 minutos.

0: 11 de la mañana y 24 minutos.
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2: Once de la mañana y 40 minutos.

0: 11 de la mañana y 52 minutos.
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2: Del mediodía y 13 minutos.

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3: 1 de la tarde y 33 minutos.

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1: Una de la tarde y 45 minutos.

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3: Una de la tarde y 49 minutos.
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1:54 PM. 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
1: 2 de la tarde y 6 minutos.
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1: 12 de la tarde y 39 minutos.
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1: ¿Cómo están? Bienvenidos a su programa Recupera tu Salud, gracias al Centro de Medicina Integrativa Naturmed. El día de hoy, como todos los días, tenemos un nuevo programa, pero también novedades. 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Vamos a tener el día de hoy, estimados oyentes, un programa donde vamos a estar hablando de una enfermedad que afecta a muchísimas personas. Esta enfermedad es muy frecuente y vemos bastante en consulta. Vamos a estar conversando un poco de la gastritis. ¿Cuántas personas no dicen: todo me cae mal, tengo ardor? Muchas veces llegan acá a Naturmed y nos dicen: siempre estoy inflamada, doctora, siempre estoy inflamado, siento pesadez después de comer, incluso tomo agua y hasta el agua me cae mal, tengo náuseas, tengo reflujo, y piensan que la solución es tomarse un antiácido, porque es lo que se receta. Cuando usted va a un hospital, se acerca a una clínica, en la clínica, ¿qué es lo que hacen? Te recetan tu antiácido, tu omeprazol, tu inhibidor de bomba de protones. Que si bien es cierto, te va a ayudar, pero no es 100% seguro de que tu gastritis no pueda regresar y no pueda volver si tú no cambias esos hábitos de alimentación, esos hábitos de vida en realidad. Por eso hoy vamos a ver que no toda gastritis tiene la misma causa. Ojo aquí, porque hay gastritis que sí se mejoran con un antiácido, pero hay otras que se pueden incluso hasta empeorar. Pero para iniciar tenemos que saber qué es la gastritis. Usted se preguntará, ¿qué es? La gastritis es una inflamación de la mucosa del estómago. Nuestro estómago tiene un recubierto de mucosa gástrica. Entonces, esa mucosa es una capa protectora. ¿Qué es lo que hace esta capa protectora? Protege tu estómago de tu propio ácido que produces para digerir los alimentos. Imagínate. Entonces, ¿cómo es que funciona? ¿Cómo es que yo produzco ácido? Sí, nosotros producimos un ácido que es el encargado de degradar los alimentos. Porque ¿cómo cree usted que los alimentos se van a degradar y van a pasar a su digestión normal? Necesitan ese ácido. Y esta mucosa, que es una mucosa alcalina, una mucosa que tiene bicarbonato, está recubriendo toda tu mucosa para que tu mismo ácido no lo lastime. 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Entonces, ¿a qué quiero llegar con esto? Si tu mucosa gástrica, ese que protege del ácido que te cubre, del ácido que produces, imagínate que la mucosa no está bien, está alterada, ¿no? Hay partes que ya inclusive ya están muy delgadita. ¿Qué es lo que vas a empezar a sentir? Ese dolor, esa sensación de vacío, ¿no? Ese hueco que muchas veces pacientes se acercan y nos dicen: doctora, yo siento un vacío, como si tuviera un hueco, como si quisiera comer, pero ¿cómo y lo sigo sintiendo? Es eso lo que se siente cuando la mucosa gástrica está alterada. Y no solo esto. Recuerda que el estómago está conectado con tu esófago. Y el esófago no tiene esta mucosa para resistir ese ácido. Pero está tan cerca que cuando hay esto que se llama reflujo gastroesofágico, empieza a quemar y a lesionar el esófago. Empieza a lesionarse porque tu esófago no tiene su mucosa gástrica alcalina como lo tiene tu estómago. Entonces, ¿qué es lo que pasa y qué es lo que sucede? Empiezan a haber heridas, empiezan incluso, si es que esto se vuelve más crónico, ya ni siquiera solo heridas, ni siquiera inflamación. Puede pasar a haber un esófago de Barrett, incluso un cáncer esofágico. Y así es como evoluciona esta enfermedad y cómo avanza esta enfermedad. Entonces, nosotros tenemos que empezar a tomar acción. Ni bien sientas un pequeño dolor o ya tienes dolor en el estómago, tratarlo. Porque cuando antes se trate, se va a poder buscar una solución y con la medicina natural, mucho mejor. Nosotros tenemos productos con los que trabajamos, como la sábila, como el Asflu, que nos ayuda para los gases, porque todo es un sistema. Tenemos que empezar a trabajar esta enfermedad como un sistema, no de manera separada, no que el estómago lo trabajo y qué pasa con tu esófago, con tu hígado, con tus intestinos. Todo esto se trabaja junto y en conjunto. Por eso es que el Alka Detox es un principal remedio natural, patentado en Naturmed, que te va a ayudar a fortalecer tu mucosa gástrica, porque ya les expliqué que la mucosa gástrica tiene bicarbonato, está hecho de bicarbonato, y yo no te estoy mintiendo, tú puedes googlearlo, puedes buscarlo en internet, que ahora tienen esa facilidad, ¿no? De entrar y mandar un mensajito, incluso hasta la IA le mandas el mensajito y te responde. Pero eso es lo que tiene. Entonces necesitamos ingesta de bicarbonato cuando la mucosa gástrica está debilitada. ¿Para qué? Para que se pueda fortalecer, para que se pueda fortalecer. Hay síntomas frecuentes y justamente tenemos acá a nuestro queridísimo director de Naturmeta, nuestro doctor Ortiz. ¿Cómo está, doctor?
2: ¿Cómo está, doctora? Muy bien. ¿Usted cómo se encuentra?
1: Bien, doctor, acá. Feliz, feliz por estar otra vez acá en el programa con nuestros estimados oyentes. Doctor, yo quiero hacer una consulta. Hay síntomas que son frecuentes, ¿no? En los pacientes que siempre vemos a diario, que a veces nos comentan sus incomodidades, sus inquietudes. ¿Cuáles son estos síntomas que tienen los pacientes que tener en cuenta para que ya acudan a una consulta?
2: Claro que sí, doctora. Muy importante la pregunta, ya que por los síntomas muchas veces el cuerpo habla, o sea, mejor dicho, el idioma del cuerpo, no es el inglés, no es el chino, como siempre digo, cómo se comunica el cuerpo con nosotros por los síntomas, los signos y los síntomas. Y cada enfermedad tiene sus características. En el caso de la gastritis, muchas personas refieren ardor, dolor en la boca del estómago, las náuseas también, por si acaso. No solamente si tienes náuseas, quiere decir que tu hígado está mal. Puede ser que tu mucosa gástrica esté inflamada y tu hígado esté sano. Sí, la inflamación abdominal también, la sensación de llenura rápida. Personas, ¿no? Muchos pacientes que vienen y me dicen, doctor, como y siento como uno o dos bocados y siento que ya estoy lleno, no me entra más. Esa también es una característica, es un síntoma frecuente de la gastritis, los eructos frecuentes y la digestión pesada, como sientes que no digiere los alimentos, se queda en el estómago por horas, ¿no? Entonces es importante mencionar esto. Recuerden que estamos en vivo y en directo hoy día en Radio Rumbo, así es, lunes 8, hoy lunes 8 de junio, en Radio Rumbo estamos hablando sobre este importante tema que es la gastritis, ¿no? La gastritis también el reflujo y otras alteraciones gastrointestinales que muchas personas pues están pasando y están sufriendo. Sí, ¿existe una solución natural? Por supuesto que sí. Esto de la mano con una alimentación adecuada, con una dieta personalizada, que lo hacemos aquí en Naturmed, porque contamos con equipos, contamos con profesionales que van a dar una alimentación adecuada. ¿Por qué? Porque la gastritis se cura con dieta, con alimentación, mis amigos. Esto no se cura con pastillas, esto no se cura tomando antiácidos, no. Por eso hay muchas personas que toman antiácidos, toman omeprazol, todos los soles, ¿no? Lanzoprazoles, omeprazol, durante meses o años y siguen con gastritis. ¿Por qué? Porque la solución no es esa. La solución es cambios de hábitos, cambios en la alimentación. También tenemos que revisar cómo están tus emociones. Si tienes ansiedad, si tienes depresión, si tienes una gastritis emotiva, es importante sanar esos vacíos, esos dolores, esas heridas psicológicas. ¿Te abandonó de repente tu padre, tu madre cuando eras niña? ¿Tienes resentimiento hacia tu pareja? ¿Tienes odio? ¿Tienes rencor? ¿No puedes dormir porque te echas a la cama y estás recordando escenas del pasado? Se vienen como un disco rayado pensamientos. Todo eso también va a alterar tu sistema nervioso y no vas a poder curarte de tu gastritis. Por eso en Naturmed contamos tanto con el área física, con el área emocional, donde está nuestra psicóloga Marisela Fierro, también contamos con fisioterapia, con equipos de última generación también para poder ver cómo está tu estado de salud. 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Muy bien, ahora sí, doctora. ¿Qué más tenemos? Esto del Helicobacter pylori, que muchas personas se preguntan por qué. ¿Qué cosa es la H. pylori?
1: Doctor, claro que sí. El Helicobacter pylori, ¿no? El temido en realidad Helicobacter pylori, porque muchos pacientes le temen, ya que hemos visto en consulta que hay pacientes que vienen y han llevado tratamiento con pastillas, meses, muchísimos meses, y al final volvió el pylori.
2: Regresa, regresa, aparece, aparentemente se va, pero otra vez vuelve.
1: Exacto. Y cuando van otra vez al doctor, les dicen, no, tú tienes que seguir otra vez el mismo tratamiento. Y es un tratamiento en realidad, un tratamiento pues que tienes que tomar muchas pastillas, pero aparte de eso, un tratamiento que afecta primero tu estado de salud, porque sabemos que los fármacos tienen efectos secundarios y este no es la excepción. El tratamiento para el Helicobacter pylori tiene efectos secundarios. Te va a ayudar al inicio, pero después, ¿qué pasa cuando vuelve? La mayoría de pacientes que vienen a Naturmed, doctor, yo le comento que son pacientes que en realidad han hecho de todo. Han ido a todas las clínicas, han viajado hasta, no sé, otros países a lo mejor, han ido a Lima, han ido a todas las clínicas, han probado de todo, les han dicho, ¿sabes qué? No sé cuántas endoscopías ya les han hecho, les han dado tantas pastillas, les han cambiado los fármacos y al final no han tenido el resultado. O caso también que nos pasa de pacientes que han llevado su tratamiento de Helicobacter pylori y si bien es cierto, le dicen que en estudios no está la bacteria, porque el Helicobacter pylori es una bacteria. No está la bacteria, pero ¿qué es lo que sí hay? Los síntomas de gastritis que siguen teniendo, ¿no? Entonces, no solo es matar a la bacteria, sino tenemos que nosotros empezar a curar tu estómago. Y eso es lo que debe ser primordial, porque sí, la bacteria puede morir con los fármacos, sí. No siempre es así, porque tenemos casos en los que los fármacos incluso no le han hecho nada al pylori. Pero pueden recuperar primero su mucosa gástrica. La mucosa gástrica tiene que recuperarse. Cuando la mucosa gástrica está bien, créeme que ninguna bacteria va a ser capaz de habitar ahí. Entonces, esta bacteria, el Helicobacter pylori, vive dentro del estómago, puede vivir ahí dentro de tu estómago. ¿Y qué es lo que hace? Con el tiempo produce inflamación crónica, produce gastritis, úlceras gástricas y el temido cáncer de estómago, que es lo más avanzado cuando no se llega a lograr eliminar o se sigue con la inflamación, con las úlceras, llegas a tener, a desarrollar un cáncer de estómago. Por eso cuando una persona tiene molestias persistentes, deben ustedes buscar una evaluación inmediata, una evaluación adecuada. Y como lo mencionaba usted, doctor, no siempre No siempre es solo el fármaco. Tú tienes que cambiar tus hábitos de alimentación. Pero aparte del Helicobacter pylori, también tenemos tipos de gastritis, porque hay pa pacientes que piensan que la gastritis es una nada más, ¿no? Dicen, yo tengo gastritis y bueno, me arde el estómago, siento como un hueco, un vacío en el estómago, pero en realidad tenemos una que es la gastritis por Helicobacter pylori, pero también tenemos la gastritis por antiinflamatorios. Y esto se ve bastante en pacientes que toman frecuentemente, ¿cuáles? El ibuprofeno, el diclofenaco, el naproxeno, el ketorolaco, estos medicamentos, en realidad conocidos como AINEs, disminuyen las defensas naturales de tu estómago. ¿Y qué es lo que pasa bastante? Cuando tú tienes dolor, vas a la farmacia y te dan tu ibuprofeno. Tómate tu ibuprofeno, ¿no? Y cada vez que uno tiene dolor, se automedica. Va a la farmacia y se toma un ibuprofeno. Tengo dolor de cabeza insoportable. En vez de buscar usted la solución real de raíz, ¿qué es lo que hacemos? Buscamos un paliativo, ¿no? Y vamos al hospital, a la farmacia, que nos den nuestra pastillita para que nos calme el dolor. Pero esa no es la solución. Cuando usted tenga algún dolor, tiene que empezar a pensar en su cuerpo y, como decía el doctor, a pensar a decir que ese cuerpo le está hablando, se está comunicando. No necesita que palies el dolor, necesita que tú profundices en eso que te está afectando, en eso que te está haciendo daño. Si tienes un dolor de cabeza, tal vez no te has dado cuenta que todo el día has vivido en constante estrés, tal vez por el trabajo, no has comido bien, has tomado agua. Yo te hago esta pregunta, porque si tú no consumes agua, no has tomado líquidos en el día, ¿tú crees que tu cerebro va a funcionar bien? ¿Tu cuerpo va a funcionar bien? ¿Se van a eliminar esas toxinas? No. Entonces empieza a ver eso que está dañando tu cuerpo y te está causando dolor y no vayas directamente a los fármacos. No te automediques, porque luego eso tiene consecuencias. Tiene consecuencias. Ya, entonces, ¿qué tratamientos podemos nosotros dar desde lo natural para los dolores de cabeza? Primero, identificar. Yo siempre les digo esto a los pacientes, doctor, ¿no? Uno tiene que aprender a identificar qué es lo que le está causando ese dolor, porque muchas veces la mayoría de pacientes son pacientes que tienen preocupaciones, pacientes que viven preocupados.
2: Así es, efectivamente, doctora. Y quiero aquí poner un énfasis importantísimo lo que usted está mencionando, mi queridísima doctora, y para nuestros amigos oyentes que siempre nos están sintonizando aquí en Radio Rumbo, la radio que se ve, claro que sí, hoy día estamos pues lunes 8 de junio, 91.1 FM Radio Rumbo, la radio que se ve aquí en Huancayo, junto con Naturmed, trayendo información precisa, información real, información que puede cambiar tu vida si es que tomas conciencia, si es que empiezas a aplicarla. Y aquí ponemos un paréntesis, ponemos, ¿no? Como dice, negrita, subrayado, entre comillas, importantísimo, porque no necesitamos o no debemos solamente calmar los síntomas. Por ejemplo, usted mencionaba algo muy importante sobre los dolores de cabeza, ¿verdad? El síntoma, por ejemplo, puede ser un dolor de cabeza frecuente, ¿no? Y muchas veces cuando uno tiene dolor de cabeza, dice, ah, ya me voy a tomar un analgésico para aliviar el dolor, ya para que no tener ese dolor de cabeza. Pero hay distintas causas, o sea, hay que ir a la causa. Ese dolor de cabeza que tú tienes puede ser por hipertensión arterial, puede ser por estrés, puede ser por problemas cervicales, o sea, del cuello, ¿no? Puede ser también por deshidratación, alteraciones visuales también, puede ser la vista que esté mal, trastornos del sueño, resistencia a la insulina. Ya ves cómo hay muchas causas, o sea, hay muchos orígenes. No solamente es tomar una pastillita y ya se me fue el dolor de cabeza, pero después a los 2, 3 días o a la semana siguiente va a regresar con más fuerza, ¿no? El dolor va a desaparecer en unas horas, claro, pero la causa sigue avanzando. Tu problema de diabetes, tu problema de presión, tu cuello también se va a seguir afectándose. Entonces tenemos que ir al origen, ¿ya? Otro ejemplo claro de cómo los síntomas nos avisan y puede tener diversas causas. Por ejemplo, el ardor en el estómago, ¿no? Muchas veces el tratamiento sintomático, ¿cuál es cuando hay ardor en el estómago? Te tomas un antiácido, te tomas un protector gástrico, pero la causa puede ser distinta. Puede ser una infección por H. pylori, lo que estábamos mencionando, puede ser estrés también, puede ser por el consumo de antiinflamatorios frecuente, consumo crónico de antiinflamatorios, también puede ser porque disminuyen las prostaglandinas, ¿no? Entonces, hay distintos orígenes, distintas causas, ¿no? Y si solamente tomamos la vía fácil, la vía rápida, la vía que nos han acostumbrado, ¿no? Tomar una pastillita, por ahí un calmante, ¿no? Enmascarar la enfermedad, disfrazar la enfermedad, disfrazar los síntomas. Pongo, como se dice, la tierrita, lo voy poniendo debajo de la alfombra hasta que eso va a reventar, ¿no? Entonces, apagar el ardor, en este caso de la gastritis, no significa pues que el problema se haya solucionado por ese caso, ¿ya? Otro ejemplo, cansancio constante, ¿no? Cuando tú te sientes cansado, te sientes fatigado, con falta de energía, ¿cuál es el tratamiento sintomático o la solución, digamos, rápida, entre comillas, solución? Tomarte un cafecito, un energizante, ¿no? Unas vitaminas, porque piensas que estás sin vitaminas, cualquier producto vitamínico, cualquier vitamina que hay por ahí te consumes, ¿no? Pero ¿cuál puede ser la causa? Pueden ser varias causas. Puede ser que tengas anemia, puede ser que tengas hipotiroidismo. ¿Te has evaluado la tiroides? ¿Te sientes cansado, cansada, estás subiendo de peso? Ojo, alerta, hazte un examen, un perfil tiroideo, anda en ayunas, que te tomen una muestra de sangre para que veas cómo está tu tiroides. De repente tienes hipotiroidismo, tienes deficiencia tal vez de vitamina B12, mala calidad de sueño, estrés crónico, prediabetes o ya diabetes. Entonces, el cansancio es una señal de que algo puede estar ocurriendo en el organismo. No necesariamente es falta de vitaminas, no necesariamente se soluciona con un café tomando energizantes, por si acaso. Otro ejemplo, ¿no? Hay un montón de ejemplos cómo poner esto. El estreñimiento, la dificultad para evacuar. ¿Cuál es el tratamiento sintomático? Te tomas un laxante, de repente no. Dice, no, pero yo consumo cosas naturales, entonces me voy a tomar, no sé, un salvado de trigo, un salvador triple, no sé, un laxante natural. Es natural, entonces me va a hacer bien. No todo lo natural se tiene que consumir repetitivamente porque te puede hacer daño. ¿Por qué? Porque hay que analizar la causa. La causa de tu estreñimiento puede ser la baja ingesta de fibra, la deshidratación, el sedentarismo, mucho tiempo inactivo durante el día, alteración en la microbiota intestinal, incluso el mismo hipotiroidismo también, la enfermedad es del colon también, mis amigos, ¿ya? Y así hay muchas cosas más. Entonces, en Naturmed nosotros vamos al origen, analizamos el origen. 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

0: La mala alimentación o los AINEs o el pylori, causas de gastritis. También el estrés empeora mucho los síntomas digestivos, si es que tú ya tienes una gastritis crónica, pero también puede generar gastritis. Por eso es que ya hay algo conocido como el eje intestino-cerebro, estómago-cerebro, porque hay una conexión directa con el sistema nervioso. Tu sistema nervioso tiene una conexión con todo tu cuerpo y pues tenemos que empezar a tratarlo así. ¿Cuántas personas no he escuchado yo que nos dicen, cuando estaba preocupada, doctora, de nuevo me apareció la gastritis? Tuve una experiencia, no sé, una mala noticia y en ese momento me empezó a arder el estómago, me dolía, no podía dormir, no podía descansar. Imagina lo importante que debe ser que también tú veas ese lado emocional. Y acá haciendo una breve pausa, ya que estamos llegando a instantes finales de nuestro primer bloque. 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Este retiro es un espacio para que tú puedas reconectar contigo mismo, para que puedas favorecer y mejorar tu sanación física, emocional y también espiritual, ya que lo espiritual es importante que nosotros podamos tratarlo y trabajarlo. Recuerden que nosotros somos espíritu, somos mente y somos cuerpo. Y tenemos que trabajar también todas las áreas de nuestra vida en este retiro especial que va a ser el 3 y el 4 de julio. Vamos a tener la sanación emocional con terapias psicológicas, psicoterapéuticas, guiadas por nuestra licenciada, por nuestra doctorita Marisela Fierro. También vamos a tener terapias de liberación energética, constelaciones familiares, la ceremonia del cacao y muchas más actividades más que se van a realizar este 3 y 4 de julio, doctor. 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
1: Así es, efectivamente. Así que ya saben, mis amigos, este día 3 y 4 de julio, 3 y 4 de julio, o sea, van a ser 2 días y una noche. Por supuesto, claro que sí, va a ser un retiro maravilloso para poder justamente tener esa conexión profunda con uno mismo, ¿no? Reducir el estrés, el desarrollo de autoconocimiento, el fomento de la paz interior, renovación de energías a nivel físico y mental. Ya estamos a mitad de año, entonces, qué importante, ¿no? Renovar las energías, cambiar de repente, romper esos patrones negativos que tenemos, y eso definitivamente nos va a hacer crecer, tanto en el aspecto físico de nuestra salud física, tanto en el aspecto emocional, tanto en nuestro aspecto espiritual, ¿no? En nuestro alma, nuestro espíritu también, y por supuesto también, cómo no, en el aspecto económico. 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Vamos a la pausa comercial y retornamos.
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1: Estamos retornando con su programa Recupera Tu Salud gracias al Centro de Medicina Integrativa Naturmed. 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Ahora vamos a hablar sobre lo que es la hipocloridia, ¿no? Que esta es una de las causas y uno de los tipos de gastritis que nosotros tenemos. Porque si tú pensabas que la gastritis es solamente por exceso de ácido, pues no necesariamente. Claro, la mayoría de las gastritis son por exceso de ácido, pero existe una gastritis específica que es cuando baja el ácido clorhídrico. Entonces, ¿qué pasa? Que nuestra mucosa empieza a producir insuficiente ácido gástrico y muchas personas refieren también los mismos síntomas parecidos. Entonces, ¿por qué nosotros necesitamos el ácido? Porque el ácido nos va a ayudar a digerir las proteínas, a absorber el hierro. Por eso existe una relación con las personas que tienen anemia con lo que es la gastritis por hipocloridia. Cuidado con eso. Si te sientes cansado, como estábamos mencionando en la primera parte, no solamente pienses que tomándote un suplemento vitamínico va a ser la solución. Si tienes ya gastritis, puede ser que no estés absorbiendo correctamente el hierro, no estés absorbiendo correctamente la vitamina B12, el zinc y también cómo está tu microbiota, ¿ya? Entonces, ¿qué pasa? ¿Qué pasa, doctora, cuando hay poco ácido?
2: Bueno, para empezar, ¿no? Cuando hay poco ácido, la digestión se vuelve más lenta, porque hemos hablado también en el primer bloque que es importante el ácido para que se pueda digerir los alimentos. Pero imagínese que no hay un ácido adecuado en tu estómago, entonces vas a sentir la sensación de llenura, gases, la inflamación abdominal, también los eructos, esa sensación de pesadez que muchas veces se siente después de comer, después. Es pacientes que nos comentan, ¿no? En consulta vienen y nos refieren, nos dicen: doctora, me como un plátano, me como tal vez ni un plátano, la mitad de un plátano, hasta las frutas me caen mal. Y muchas veces las personas piensan que tienen exceso de ácido, ¿no? Entonces, si se toman un antiácido, imagínese, ¿no? O sea, esto es contradictorio y a veces pasa bastante.
1: Claro, van a bajar más incluso ese ácido, ya se van a quedar sin ácido gástrico y esto es bastante peligroso.
2: Claro, y no solo ello, pongamos que este mismo paciente lleva tomando inhibidor de bomba de protones durante muchísimo tiempo, porque su gastroenterólogo le indica, ¿no? Cuando usted va a una clínica, un hospital, donde sea a ver, le da pues tal vez el omeprazol por 15 días, ¿no? Hasta un mes si es muy crónico. Pero ¿qué es lo que sucede? Como el omeprazol quite el ácido, baje el ácido, porque inhibe tu bomba de protones, inhibe que tu estómago produzca ese ácido. ¿Para qué? Para que tu mucosa se pueda regenerar, pero luego se tiene que quitar, se tiene que dejar. Pero entonces, cuando estaba inhibido ahí tanto tiempo, ¿cómo crees que cuando dejes tu el omeprazol va a reaccionar tu estómago? Todo eso pues va a empezar a liberarse, ¿no? Liberarse, liberarse, y tienes que adaptarte al inicio y después se regulariza. Pero ¿qué es lo que pasa con muchos pacientes? Dejan el omeprazol y volvió la acidez. Volvió la acidez, volvió la acidez, y dicen, no funciona. Entonces se automedican y toman omeprazol por toda su vida. Y ahí es donde empiezan estos problemas. Estos problemas que tienen que tratarse primero. Usted no puede consumir omeprazol o cualquier inhibidor de bomba de protones, omeprazol, lansoprazol, todos los soles, así a libre demanda, cuando usted guste, no es así. Usted tiene que seguir sus indicaciones, si es que ya le han dado, pero también hay alimentos y hay suplementos y hay productos naturales que cumplen la función del omeprazol, que ayudan a inhibir ese ácido gástrico. Por
1: Así
2: ejemplo,
1: es.
2: nuestro Alcadetox.
1: El Alcadetox es un excelente producto de minerales que es único en Naturmed. Ojo, es una fórmula patentada en Naturmed. El Alcadetox es un producto que ayuda justamente a la gastritis porque va a ayudar justamente a regular la mucosa, la secreción de ácido, ¿no? Va a ayudar también a desinflamar, combate también el tema de las úlceras, previene la aparición del Helicobacter pylori, ¿no? Regula la microbiota. Es un excelente producto de Naturmed. 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
2: Exacto, doctor. Ahora agreguémosle, ¿no? 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Protector gástrico natural. Natural que lo puedes consumir todo el día si tú gustas. No hay un límite, porque tú te levantas, tomas tu sábila. Después del almuerzo, tomas tu sábila. Cuando sientes malestar, tomas tu sábila. Yo a los pacientes que tienen hipocloridia, gastritis por hipocloridia, ¿qué es lo que les hace? Y el tratamiento que nosotros en Naturmed hacemos es que va a tomar su Alcadetoxí, va a tomarlo, porque definitivamente este paciente deja el omeprazol y empieza a sentir la acidez. Entonces tenemos que ahí como que ir parando. ¿Para qué? Para que la mucosa se recupere, se regenere. Se regenera la mucosa gástrica. ¿Y qué es lo que vamos a hacer? Vamos a ir añadiendo alimentos, añadiendo suplementos también que lo van a ayudar, pero entre ese también, ¿qué es lo que más usamos? El Asflu, que nos ayuda a los gases, a la digestión. Imagina todos estos productos que ya te he dado ahorita. Entonces, hay pacientes que a veces nos dicen, doctor, ahorita no, tal vez no me alcanza para mi consulta o no sé. 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Pero empiezas con estos. Alcadetox, sábila y Asflu, tratamiento de Naturmed ideal y básico. ¿Para qué? Para la gastritis. Pero no nos olvidemos del hígado, porque el hígado también cumple su función. El hígado nos va a ayudar a desintoxicar, a eliminar toxinas, a procesar las grasas y también a la digestión. Entonces, para nuestro hígado tenemos el HAI2.
1: Así es, efectivamente, el hígado, el estómago, la mucosa y también, por supuesto, nuestro probiometa. ¿Sí? O sea, es, como te das cuenta, nosotros vamos a ir tratando la enfermedad, ¿ya? Vamos a tratar aquí en Naturmed, pero de acuerdo a lo que tú tengas, si es una gastritis por hipocloridia, si es una gastritis por H. pylori, por hipercloridia, ¿no? Tenemos, de acuerdo al tipo de gastritis que tengas, productos enfocados. Por ejemplo, si tienes Helicobacter pylori, ya te damos el protocolo con el aceite de orégano con alto grado de carvacrol, más el 70-80% de carvacrol con un protocolo que tenemos.
2: Exacto, y eso pues no se puede usar, por ejemplo, en pacientes con hipocloridia.
1: Así es, eso básicamente es para un tratamiento de hipercloridia y Helicobacter pylori, importantísimo.
2: Y por eso también, doctor, ¿no? Recordarles a nuestros oyentes que no siempre nosotros debemos, escuchamos a veces, ¿no? Y dicen, no, tienes que tomar el orégano, e incluso te dicen cualquier orégano, porque yo tengo pacientes que han llegado y nos dicen, no, no, doctora, yo tomé en otro lugar el orégano, pero no olía como el orégano de acá, ¿no? Que ustedes tienen en Naturmed, ni siquiera tenía el olor. Entonces, ese no es un aceite de orégano de grado terapéutico, porque para que usted lleve un tratamiento para acabar con esta bacteria que es el pylori, necesitamos un aceite que tenga grado terapéutico. ¿Y por qué, doctor? ¿Por qué necesitamos un aceite con grado terapéutico?
1: Porque los aceites con grado terapéutico son los únicos certificados para que se puedan tomar, para que se puedan ingerir. Si tú tomas cualquier aceite de orégano o te compras cualquier aceite, ¿no? De repente voy por la calle, te cuesta 10 solcitos, 20 solcitos. No es por menospreciar, ¿ya? Pero estás hablando de tu salud, ¿ya? Si hablamos de mi salud, de mi cuerpo, tengo que darle un producto de calidad. Y valgan verdades, estos productos de calidad, pues no van a costar 5, 10, 20 soles, ¿no? O sea, me estoy refiriendo a los aceites esenciales puros. Claro, otro tipo de productos de repente sí, son más económicos, ¿no? De repente la sábila, no sé, otros productos sí, son más accesibles. Pero en el tema del aceite de orégano de grado terapéutico, sí es un poquito más costoso, ¿ya? No te baja pues de 80, 100, 120 soles, ¿no? Una cantidad para un tratamiento de 15 días aproximadamente. Entonces, tienes que buscar un buen producto para que tengas el resultado que estás buscando. Si quieres eliminar el Helicobacter pylori, tienes que buscar un aceite de orégano con alto grado de carvacrol. Ese es el principio activo que es antibacteriano, antiviral, antimicrobiano y antiparasitario. El carvacrol, 70, 80% o incluso hasta 90% puede llegar, ¿no? De concentración de carvacrol. Es como si fuera una medicina natural prácticamente, ¿ya? Sí, eso no solamente te va a ayudar el Helicobacter pylori, sino te va a ayudar también a eliminar la cándida, ¿ya? ¿Por qué? Porque existe, últimas investigaciones han descubierto, han revelado que existe una simbiosis, quiere decir, es como una alianza, ¿no? Que están juntitos la cándida con el Helicobacter pylori. Quiere decir que si tú no bajas la cantidad de cándida que tienes, la candidiasis, no vas a poder eliminar el Helicobacter pylori, se van a proteger entre sí gracias a su biofilm y su simbiosis. Entonces tenemos que eliminar eso, también los parásitos intestinales, y para eso es el protocolo que tenemos aquí en Naturmed. 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Estamos aquí en Radio Rumbo, la radio que se ve 91, claro que sí, 91.1 FM. 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
2: Sí, doctor, claro que sí. 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Ahora yo les voy a dar unas recomendaciones de alimentación que son generales, ¿ya? Generales, ¿por qué? Porque siempre va a ser necesario tener una alimentación personalizada, porque como les comentábamos hace unos instantes, cuando estábamos hablando de la gastritis por hipocloridia, y hemos visto ya en el programa, ¿no? Que hay tipos de gastritis. Gastritis por estrés, por hipocloridia, por consumo de fármacos, de AINEs. También tenemos la gastritis por el Helicobacter pylori. El doctor les comentaba que el tratamiento es distinto, sí. ¿Por qué? A un paciente que tiene hipocloridia no se le puede dar aceite de orégano. ¿Por qué? Porque si no, estaríamos inhibiendo más la producción del ácido. También a un paciente que tiene y por ejemplo, ¿no? Gastritis por estrés, no necesita tomar el orégano, porque tenemos que trabajar más desde el estrés. Igual en el caso de los AINEs. Pero lo mismo pasa y lo mismo sucede con la alimentación. Las recomendaciones generales que yo les voy a dar primero. Y importante, número uno, coman despacio, demórese en comer. No coma rápido, no coma así, como bala, ¿no? Que usted llega y ay, empieza a comer, así, como si no hubiera un mañana. Y al final termina su plato en 1 minuto y 2 minutos. Tiene que comer despacio porque la digestión empieza en la boca, empieza en la boca.
1: Así es, efectivamente. Incluso, doctora, se menciona que se tiene que masticar entre 20 a 30 veces para alimentos blandos y hasta unas 40 a 50 veces aproximadamente para alimentos más duros, ¿no? Por ejemplo, carnes, frutos secos, o sea, más o menos entre 30 a 40 veces en promedio la masticación, doctora.
2: Exacto, y doctor, yo le comento, ¿no? La mayoría de personas, a veces ni a 10 masticones llegan, ¿no? Está en la boca la carne y 5 ya no hay, desapareció. Como mi mamá me decía, ¿no? Que están comiendo como pollos, porque los pollos son los que tragan, ¿no? Así que nosotros no tenemos
1: Están
2: buche.
1: comiendo como patos, me decía mi mamá, doctora.
2: Sí, eso pasa bastante con los pacientes, pero importante comer despacio, tómese su tiempo.
1: Y es algo que uno ya se va acostumbrando. Obviamente uno no nace sabiendo, ¿no? O sea, yo también cuando no sabía nada, ¿no? En mi juventud, pues comía rápido, ¿no? De repente tenía que ir a la universidad, me recuerdo cuando estaba estudiando rápido, en 5 minutos comía, pero tarde o temprano eso hace mal, mis amigos. Si tú nos estás escuchando, aprende de la experiencia, ¿no? De quienes ya han pasado por esto, incluso, ¿no? De repente cometiendo sus errores, pero empieza a cambiar tu masticación. Ahora me dirán, ¿por qué es importante la masticación, doctora? ¿Por qué tanto nos ponemos en énfasis en esto de masticar suave o despacio los
2: Claro,
1: alimentos?
2: porque mejora la digestión, doctor. La saliva contiene enzimas. No es que usted come y que está ahí, como dicen, ¿no? Remojando la comida. No, la saliva contiene enzimas y estas enzimas van a descomponer los carbohidratos desde la boca. Entonces, si tú trituras bien los alimentos, vas a facilitar el trabajo de tu estómago. Y así vamos a evitar problemas como cuáles, lo que vemos, los gases, la pesadez o acidez. Yo también recuerdo, doctor, pues que hace años yo también comía como bala, ¿no? Es más, dos platos me comía en 5 minutos. Eso es como los comeloncitos que hacen las competencias así en los colegios o ahí.
1: Claro.
2: Así yo estaba.
1: Está en concurso usted, doctora.
2: Estaba en concurso, doctor, estaba en concurso a ver de quién come rápido, ¿no? Y recuerdo, ¿no? Que antes también, pues en las familias, el que comía más, el más sano, ¿no? Esa creencia, ¿no?
1: Sí, esa creencia realmente que tenemos que romper, esa creencia que tenemos que romper, porque estar sanos no necesariamente quiere decir estar gordito, estar, no, como dice, antes se creía eso, ¿no? Ah, no tengo a mi hijo que está gordito, no está saludable. No necesariamente porque esa grasa o ese sobrepeso, no, o ese exceso de peso, no necesariamente es salud, ¿no? Una cosa es músculo, otra cosa es grasa acumulada.
2: Exacto, el músculo siempre va a ser bueno. El músculo, la masa muscular es importante, ¿no? Nosotros tenemos que tener una buena masa muscular.
1: Así es, doctora. Y también, para poder, ¿no? Cerrar esta idea de la masticación, hay que recordar, mis amigos, que la digestión empieza en la boca, no empieza en el estómago. Entonces, tú escuchas digestión, ¿qué dices? Ah, no, en el estómago, ¿no? ¿Cómo está tu digestión? Está bien, está mal mi digestión, pero tu digestión empieza en la boca, en la masticación, porque ahí se secreta ciertas enzimas, la amilasa salival, la tialina, ¿no? Que ayudan justamente a desdoblar estos carbohidratos y hacer la digestión más fácil. 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
2: 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Aparte de todo lo que ya el doctor les ha mencionado, vamos a hacer la angeloterapia, doctor. Una terapia que sana desde raíz, que nos ayuda a soltar. ¿Qué cosa nos va a ayudar a soltar esta terapia? Traumas del pasado, eventos traumáticos, situaciones de resentimiento, culpa, ¿no? Muchas personas viven en el autorreproche de decir, debí hacer esto, no debí hacer el otro, ¿por qué hice eso? Y la angeloterapia también es una terapia muy linda que te ayuda a sanar pérdidas, pérdidas familiares, a lo mejor personas que han trascendido y tú no puedes dejarlas ir por alguna otra razón, ¿no? Nos ha tocado, yo recuerdo, doctor, pues no, en el extranjero, nos tocó un caso de una chica que había tenido pérdidas también de embarazo, ¿no? Que después de la angeloterapia, créame, doctor, después de esa sesión en la sanación espiritual, en el retiro que tuvimos, nunca más tuvo estos malestares, estos recuerdos, estos problemas. ¿Y por qué? Porque sanas de raíz, pero no solo de raíz, sino tenemos estos guías de los ángeles que siempre están ahí, ¿no? Obviamente siempre acompañados de Dios, siempre acompañados del Creador, pero estamos en constante trabajo. Y también nos va a ayudar a aumentar la autoestima, a reducir el estrés, la ansiedad y liberar esos bloqueos emocionales que muchas veces están ahí atrapados.
1: Así es, efectivamente, doctora, importante. 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Sino también emocionalmente, ¿no? Emocionalmente, en nuestra área emocional, con nuestra psicóloga Marisela Fierro, a quien te mandamos un saludo especial, ¿no? Ella, con años de experiencia, ¿no?, es la única, ojo, mira, míralo, este dato que te voy a dar. Ella es la única psicóloga clínica que utiliza, ¿no?, métodos holísticos complementarios como las flores de Bach, hipnosis clínica, ¿no?, barras de Access, aromaterapia y mucho más. Aquí en Huancayo también es la terapia con el péndulo y todo esto. ¿Por qué utiliza eso ella? Tú dirás, pero sí, porque no solamente se quedó como psicóloga clínica, como muchos que hay, ¿no? Como muchas que hay, porque ella busca mucha más información para darle a sus pacientes. Ella busca acelerar el proceso de curación, y con estas terapias complementarias holísticas se puede acelerar tremendamente el proceso de curación emocional en los pacientes, doctora.
2: Claro que sí, doctor. Es que también nosotros como humanos, doctor, tenemos un límite, ¿no? Nuestro límite es humano, pero espiritualmente, más allá de lo humano, de lo físico, de la materia, existe algo que es más divino, que es Dios, ¿no? La sabiduría que está aquí, pero no lo vemos y no le prestamos esa atención necesaria. Por eso es que este retiro de 3 y 4 de julio va a ser enfocado en todo. A nivel físico, para enfermedades relacionadas también con los problemas emocionales y con los problemas energéticos, emocional, para personas que quieren superar pérdidas, rupturas, personas que quieren sanar tal vez la infancia, sanar a mamá, porque se va a realizar la constelación. Y esta terapia de constelaciones familiares, doctor, es hermosa, ¿no? Sanas mamá, sanas a la abuela, sanas todo, se abren muchas cosas, muchos canales, se abren muchas posibilidades. Y todo eso lo vamos a realizar este 3 y 4 de julio. En Naturmed, doctor, estamos llegando a instantes finales. Nos faltó conversar un poco más sobre gastritis, pero vamos a estar volviendo en otro programa. Recordarles nomás, estimados oyentes, que hay alimentos que sí son tolerados cuando tienes gastritis. La avena, la manzana, la pera, verduras cocidas, todo sancochadito. Pero si quieres una atención más personalizada, nosotros en Naturmed tenemos a nuestro nutricionista, quien te va a dar tu alimentación de acuerdo al tipo de gastritis que tú tienes, de acuerdo a tu peso, de acuerdo a tu composición corporal, tu masa muscular, porcentaje de grasa y todo eso acá en Naturmed.
1: 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Bueno, doctora, bueno, mis queridos amigos oyentes, nos despedimos, que tengas un bonito inicio de semana, como siempre aquí en Radio Rumbo, la radio que se ve 91.1 FM, junto con Naturmed en el mejor programa en este horario de medicina natural. Así es, medicina natural integrativa. Nos despedimos, hasta la próxima.
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